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2: Hola amigos, ¿qué tal? ¿Cómo están ustedes? Hoy día domingo, estamos domingo 4 de octubre. Bueno, muy complacidos de estar aquí con ustedes, como lo hacemos todos los domingos, llevándoles la más amplia información sobre el fascinante mundo de los caballos. Bueno, cosas que suceden en un mundo natural. Hoy tenemos que dar una nota de duelo muy, muy sentida. Realmente estamos muy dolidos por la muerte, el fallecimiento de nuestro querido amigo don Gerardo Amador Gerardón. No lo confundan con Gerardo, porque es el papá de nuestro amigo montador, amigo de años, Gerardo, hijo, amigo de muchos años. Ayer conversé con él. Y hoy me han comunicado que su señor padre, don Gerardo Amador Gerardón, ha fallecido. Así que le damos nuestro más sentido pésame a Caliz, a Olman, que ellos eran tres hermanos que toda la vida vivieron juntos, andando a caballo, en carreras de cintas. Y eso era lo que les gustaba mucho. Don Gerardo Amador, un gran hombre, un conocedor de caballos, de esos de primera, de verdad. No sé, tal vez andaba casi 90 años, don Gerardón Amador. Trabajó muchos años con el doctor Díaz, haciendo caballos de volanta. Un gran conocimiento, así como Caliz y como Olman, todos ellos que han sido de la dinastía caballista desde hace muchos años, en la conocida caballeriza de la Rotonda de la Bandera, ahí en Sabanilla de Montes de Oca. Amigos míos de hace más de 40, 45 años, don Gerardón Amador. Gerardo era muy joven todavía cuando ya yo empezaba a ir a visitarlos por la fiebre de uno de los caballos. Y siempre fueron muy especiales. Todavía hace poco estuve tomándome un cafecito con ellos ahí, conversando de las historias, de cuando íbamos a correr cintas, cuando llegaban allá arriba a la caballeriza, a compartir, a conversar. Dicen que el caballo es el único animal que hace al hombre ser más caballero, pero también es un gran motivo para ser amigos, como decía nuestro querido Juan Alí. Bueno, se nos va una joya de la hípica, así como hemos perdido muchas personas de mucho valor, con mucha experiencia. Gente de a caballo, cuando no había tanta facilidad como hoy, tenían que pulsearla para amansar, para transportar, para hacer de todo. Así que nuestro más sentido pésame a la familia, al gremio de caballistas que conocieron a don Gerardón Amador, de parte de nuestra caballeriza allá arriba en San Ramón de Tres Ríos, la caballeriza Buenaventura, que ha sido muy, muy amistosa, muy amiga de la familia con Gerardo. Damos el sentido pésame para toda la familia y el gremio de caballistas. ¿Cómo duele cuando se pierden personas? Y tal vez Gerardo nunca se le hizo un reconocimiento de nada, pero el hombre sabía de caballos. Bueno, volvemos a todo lo que corresponde a la actividad hípica, como todos los domingos, esperando que reporten su sintonía, que compartan con nosotros este programa, que va a llevar información durante una hora acá en vivo para Costa Rica y para el mundo a través de CRC Radio, la emisora oficial del hipismo, que lleva ya varios años transmitiendo este espacio todos los domingos a las 8 de la mañana, donde usted está en su casita. Hoy día de descanso para muchos, día de compartir con los animales, día de visitar las familias o de ir a andar a caballo. Hay que hacerlo con calma, hay que ensillar bien, los que hoy pues hacen limpieza de cuadras y aguas y todo así como, como se debe hacer cuando hay tiempo, pues que lo disfruten, reporten su sintonía y ayúdenme con el programa, porque hoy, bueno, no estoy solo, aquí está don Norman. ¿Cómo está usted, don Norman?
3: Buenos días, don Oliver, todo bien, gracias a Dios.
2: Bueno, me alegra, Norman, y qué gusto compartir con usted un ratito en esta radio. Don, este madruga, ¿verdad?, para venir acá a esta radio.
3: Sí, bastantillo. Ya las fresando por ahí ando.
2: Ya deberían de hacerle una cabina, aquí estoy, un camarote.
3: Un dormitorio.
2: Sí, ¿verdad? Sí, bueno, es un trabajo de la radio que es muy lindo. Eso tiene que tener pasión, Norman. Usted tiene pasión por la radio, porque aquí usted opera varias estaciones de... Como sí. Son control remoto, pero hay que estar encima de ellas, Norman.
3: Sí, generalmente el fin de semana sí estoy a cargo de estar verificando ahí que todo esté normal.
2: ¿Cuántas son las emisoras de radio que tenemos acá para que la gente se dé cuenta de lo que es la cadena radial costarricense, que es la cadena de radio más grande y más fuerte actualmente en Costa Rica?
3: Bueno, tenemos CRC 89.1, 959, 947, Azul 99.9 y 103.
2: ¡Qué manera! ¡Qué potencia! ¡Qué dicha! Bueno, gracias a don Andrés y a todos que nos permiten venir aquí a hablar yeguadas, como decía don Manuel Carazo. Y hoy vamos a tener un ratito a don Manuel Carazo aquí en el programa. Por supuesto, ¿quién no conoce a don Manuel Carazo? Esta es una Biblia con los caballos y nos alegra mucho. Ahora vamos a hacer el contacto, seguro ya está escuchando el programa don Manuel. También tendremos bolleo. Recuerden que estamos poniendo de moda todo el asunto del bolleo. Hoy hay una actividad de bueyes en Turrúcares. Todos los que quieran ir a compartir, es un gremio tan lindo este de los bolleros, entonces están invitados a Turrúcares. Y como les decía, viene la Feria Ecus de pura raza española, actividad que se va a llevar a cabo allá en Barbac, en Heredia, en Barba de Heredia, el mejor centro de eventos. Por cierto, el próximo domingo vamos a estar transmitiendo nuestro programa de la Hora Hípica en vivo, allá desde la tienda Andaluz. Ah, qué lindo, vamos a estar allá compartiendo con nuestros amigos. Y ahora en el transcurso del programa les vamos a contar cómo está organizada las actividades que van a estar, se van a estar llevando a cabo en Barbac con esta feria. Esta es Ecus 2026. También vamos a hablarles un poquito del Endurance, Campeonato Nacional de Endurance, el evento más importante, eventos de resistencia que se están dando en Costa Rica con las reglas de la Federación Ecuestre Internacional. Esto va a ser en Líbano, en Tilarán, ahí está la Asociación de Resistencia Ecuestre de Costa Rica, llevando a cabo una competencia muy linda, 80 y 40 kilómetros, si no me equivoco. Y son puntos que se van acumulando, depende de las competencias en las que se participan. Muy bonito, ¿por qué? Porque le dan oportunidad a muchos jóvenes, a muchos principiantes, pero también está la élite. Para eso hay dos categorías o dos distancias. Es una actividad muy seria, bueno, como todas las competencias de endurance que se hacen en Costa Rica, porque es una disciplina que lo exige. Ahí no se puede llegar a improvisar, no se puede llegar con un caballo si no está bien entrenado, si no es un caballo que esté genéticamente bien dotado, porque generalmente los caballos que se usan en las competencias de endurance es caballo árabe, por su condición, por su manera de desplazarse, por sus condiciones físicos, corporales, un caballo atlético, un caballo que se refresca mucho más rápido, por tener pelo bien corto, por tener una piel fina. Es un caballo espectacular. Por eso yo me he enamorado del Endurance, y por esa razón hemos decidido colaborarle a la Asociación de Endurance de Costa Rica con esta competencia. 17 de octubre, en Líbano, ya están los caballos debidamente preparados. Esos caballos los empiezan a entrenar 6 meses, por lo menos, antes para esas competencias. Es una linda, linda competencia. Y como les decía, el próximo sábado en Piedras Negras, este sábado 10 de octubre en Piedras Negras, hay una actividad También ahí es una actividad de boyeo. Hay rastra y comidas en Piedra Negra de Jaris. Aprovecho para saludar un amigo allá en Puriscal, ahora que hablo de Jaris. A don Luis Marín, en la finca Copal, que esa finca cada día está más bonita, con una belleza de animales que tiene don Luis, un buen hato de novillas, yo no sé cómo hace, pero se la juega don Luis en el cuido, limpiecitos, bien gordos, los caballos, y muy pronto vamos a tener un evento ahí en la finca Copal, que está haciéndose un lugar tan lindo, tan especial para ir a pasear en familia. Por cierto, a Norman lo tenemos invitado. Norman, diga cuándo es el día que va a acompañarnos a allá donde Luis, porque Luis se lo ha invitado varias veces, ¿verdad? Bueno, Norman, porque siempre me dice, ¿cuándo se trae a Luis? Saque un día, Norman, para ir donde Luis Marín. Bueno, hoy tenemos mucha información. También en San Miguel de Turrúcares hay cabalgata el 11. Esta cabalgata va a ser para recaudar un poquito de fondos y ayudarse con el desfile nacional de boyeros que hay en San José el 29 de noviembre. Entonces vamos a invitarles de mañana en 8, de hoy en 8, perdón. Esta cabalgata en San Miguel de Turrúcares.

0: marca como caballo de silla, un caballo lindo, un caballo único en el mundo. Y don Manuel fue uno de los impulsores, fundadores de Azcacopa y presidente honorario. Hoy lo vamos a tener por acá. También vamos a tener la oportunidad con el doctor Óscar Molina, que nos va a informar. Ahí está él atento, porque hoy hay una carrera sumamente importante, una de las carreras más importantes que se corren a nivel mundial. Esta es en Francia y va a ser ahorita en pocos minutos. Por eso el doctor no va a ingresar temprano, sino que después de la carrera, para que él nos cuente los pormenores de cómo se desarrolló, cómo es esta carrera de caballos. Y vamos a tener al hombre más conocedor en Costa Rica, el doctor Óscar Molina, quien es graduado en el Jockey Club de Nueva York como steward, muy conocedor, criador, propietario de caballos, 100% amante a las carreras de caballos. Por eso tenemos muy buena información en esta linda disciplina a la que también amo, en la que estuve participando algunos años en el hipódromo en San Isidro, el Hipódromo Nacional en San Isidro Tejar, luego Hipódromo Panorama, luego el Hipódromo del Sol, y que seguimos lamentando, ¿por qué no tenemos un hipódromo nosotros en Costa Rica? Ok. La hora hípica, oigan ustedes, ha sido invitada como medio oficial a una conferencia de prensa que estará dando el Ministerio de Cultura y Deporte ahora, la otra semana. ¿Qué se va a hablar? Bueno, ¿qué es las actividades que tiene el Ministerio de Cultura que invita a los medios a compartir? Y dice cordialmente invitado Oliver Rivera de la hora hípica. Bueno, vamos a ir a ver qué proponen, porque están con la idea de que quieren hacer o un desfile o una actividad con caballos en el Parque Metropolitano La Sabana. Pero señores, eso sería muy lindo, pero bien organizado, con tiempo. Sigo creyendo que no sé si habrá buen tiempo o suficiente tiempo para planificar y celebrar el Día del Caballista. Debería ser para todos. No se vale que sean solo algunos invitados, porque yo sé que muchos se van a colar porque tienen el derecho a celebrar su día. Ok, vamos a ir entonces invitándoles porque esto está bonito. También decirles que se viene el evento más grande de boyeo. De eso les vamos a hablar en el transcurso de nuestro programa. Y también, pues, con recordarles que el señor Leonardo Silver, nuestro amigo acá de la hora hípica, ha sido invitado el 21 en Rancho Las Palmas, en Colombia, para un foro internacional de turismo ecuestre. Así que seguimos creciendo. Y en Costa Rica ya tenemos los manuales, llegaron hace poco para poder empezar a preparar los jinetes, certificar guías de turismo. Entonces, este es parte de nuestro aporte. Y en Bajo Rodríguez, 14 y 15. Habrá montadera, hay toros, hay mucha, mucha actividad. Ok, vamos a ir, don Norman, al primer corte comercial y luego continuamos desde acá, desde los estudios de CRC Radio. Gracias, ya volvemos.
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2: Amigos, buenos días. Continuamos con el espacio de La Hora Hípica de hoy día domingo 4 de octubre. Ya se nos está yendo este año. Bueno, ya tenemos el contacto con el ingeniero don Manuel Carazo, con quien vamos a comentar algunos temitas así rápidamente. Y para los que preguntan que cómo está don Manuel, porque ya ahora sale menos, yo siempre les digo que está bien, pero qué mejor que escucharlo, porque nos alegra mucho poder tenerlo por acá. Don Manuel ha aportado mucho, mucho a la hípica costarricense y a nuestro gracias, programa.
3: Un poquito más durito, que no te oigo.
2: Ok, don Manuel, me escucha, buenos días.
3: Ahora sí, como los hombres.
2: Sí, ¿cuándo no, verdad? Don Manuel, qué gusto de tenerlo en nuestro programa, usted con su forma de ser.
3: Igualmente, igualmente.
2: Un hombre muy directo siempre, don Manuel, y nos pasa cuando se dice la verdad, don Manuel, hasta se cae mal, ¿verdad?
3: Sí, porque a veces uno habla cosillas que no hubiera hablar públicamente, pero a veces es necesario y un jalonazo de orejas.
2: Sí, don Manuel, sobre todo, digamos, una tarea tan difícil como la que usted tuvo por tantos años como juez, como registrador, que si realmente iba a una finca a revisar unas yeguas, a ver si se podían registrar, y no tenían las condiciones, y usted le decía al dueño, no, es que esas no, de ahí salía madriado seguro, don Manuel, porque es difícil
3: el gremio. Sí, claro, esa fue una labor de mucho empeño y mucha necesidad de hacerlo, porque la raza nacional había que purificarla bastante.
2: Correcto. ¿Qué hubiera pasado con nuestra raza? No tuviéramos lo que tenemos hoy día si ustedes, digo yo, una junta directiva encabezada por su persona, con su conocimiento durante tantos años, si no hubieran sido tan estrictos, se nos hubiera revuelto más todavía la raza, don Manuel.
3: Oliver, ahora que me habla usted de la yeguada nacional, yo quisiera agregarle un poquito.
2: Claro.
3: Más, porque yo me siento orgulloso de la selección que se hizo anterior a cerrarse el registro. Estoy hablando de 50, 60 años o tal vez más de 70 años de selección, que con Carlos Herrero y otros compañeros de la Junta Directiva de Azca Copa comenzamos a trabajar. Y es muy interesante que usando muy pocos garañones, porque toda la base del caballo nuestro fue la sangre del cisne, pero sobre cuáles yeguas, cualquier yegua era buena, porque quiere decir que habíamos seleccionado la buena calidad de las yeguas, sobre todo las hembras, que eso en pocos países se ve. Eso es un orgullo para mí personalmente y quiero decirlo públicamente porque fue una labor excelente.
2: Don Manuel, por supuesto que eso lo reconocemos, porque hubo que pararse duro cuando un animal estaba fuera de tipo, claro. Cuando tenía cuarto de milla o revuelto, o cuando tenía español, y esos sancochos que nos acostumbramos a hacer antes de que ya existiera Azca Copa, donde ya hubo una reglamentación, ya un control un poquito más directo sobre la cría, la supervisión de ustedes como jueces de registro, como inspectores, y de ahí se fue formando una gran organización, de manera, porque indudablemente, aunque aún la raza está en proceso de formación y mejoramiento, pero don Manuel, si no hubiera sido ese trabajo, no tendríamos lo que tenemos hoy, un caballo tan definido. Adelante.
3: Sí, Oliver, y principalmente me quiero referir nuevamente a lo de la selección de yeguas, porque el tico fuimos muy yegüero en el sentido de que si la mujer te iba a tener un hijo, había que llevar al hospital, jalar carbón, jalar leña, en fin, lo que fuera, se usaron yeguas, no garañones.
2: Claro.
3: Y usted se acuerda muy bien, porque ya tenemos algunos añillos de estar en esta cuestión de los caballos, y de los primeros caballos que se padrearon a mano en una cuadra fue prácticamente Janicio ya en los años 30, 40, hace, bueno, ya casi 100 años. Quiere decir que esa selección se inició anterior al cierre del registro, a un criterio tal vez empírico nuestro, de Carlos Herrero y mío, sobre todo, porque muchos nos ayudaron. Sin embargo, había gente todavía, como usted lo acaba de mencionar, rejegos, cabezones que no querían que su caballo lo criticáramos. Entonces, costó mucho. Pero gracias a Dios, ese es el éxito de la raza nuestra.
2: Don Manuel, lo que yo admiro de ustedes es la visión que tuvieron. Porque yo veo el estándar y veo, digamos, a estos caballos que vienen hoy día ganando, como Espartano y estos caballos, y casi que es una copia de lo que se tiene en ese estándar de hace un montón de años. Entonces,
3: sí, y Oliver, hay un dato muy interesante. Tal vez algunos que han leído el libro que escribí sobre el caballo nuestro, que es que al seleccionar las yeguas, fue la base de la raza nuestra. Entonces, definitivamente, no cualquier caballo tiene, pero caballos buenos, con antepasados que venían en aquel tiempo de Perú, se sacaron las buenas crías, porque fue una selección anticipada, y ahí digo yo anticipada porque fue antes del cierre del registro.
2: Claro, claro. Don Manuel, digamos, para hablar así de un poquito atrás, una yegua como la que usted andaba, en la que seguro montó muchas veces, que era la Flor de Azalia, si no me equivoco.
3: La Azalia Cisne, sí.
2: Sí, que era una yeguita, tal vez un poquito más pequeña que las que hay hoy día, pero ya ella marcaba unas características de una posible raza, digamos. Sus orejas, sus andares, sus ojos, su perfil. Y eso fue parte de lo que se ha venido mejorando hasta el día de hoy, donde ya las yeguas ya son de 59 pulgadas, pero manteniendo sus movimientos, sus características raciales. Sí,
3: me extraña. Que la yegua mía fue como un salto atrás al berberisco, porque el caballo nuestro viene mucho del berberisco, y también en Costa Rica esa sangre se mantuvo. ¿Y se mantuvo por qué? Por el criterio de los caballistas. ¿Y dónde salió ese criterio del caballista? Nadie sabe por qué. Porque fue una decisión muy voluntaria que el caballista escogiera ese tipo de caballo.
2: Sí, don Manuel, algo que he notado yo que ha ido desapareciendo de nuestra raza, pero es una capa, no características. Unas yeguas como flor de caña o rabicanas, como las que tenía Calichón Peralta, incluso ustedes en Araskiribí tuvieron algunas yeguas muy bonitas, muy estilizadas. Creo que hasta Gerardo Morales, por ahí anduvieron algunas. Yo no sé si usted me entiende cuáles son las yeguas a las que me refiero.
3: Sí, pero Oliver, perdona que le interrumpa, pero vuelvo a repetir que la selección nuestra fue, se dijo mucho de qué color es el caballo nuestro, cuál es la capa del caballo nuestro, cuál es el pelaje. No importa el pelaje, la calidad es lo que vale. Entonces, ahí fue cuando se aceptó el cisne y los hijos de Janicio, que vinieron de Perú con el albinismo. Eran caballos que repetían en la cría el albinismo, o sea, el chele.
2: Sí.
3: Entonces, no nos importó eso, sino la calidad de lo que valía.
2: Claro, claro, claro que sí. Sí, qué esfuerzo, don Manuel, qué esfuerzo realmente, qué lindo.
3: Oye, digo una cosita, sí. que gracias que me llamó y muy agradecido que se recuerden de uno, porque ya ahora cumplí 93 años y no es por rajar, pero le doy gracias a Dios que gracias, y al Seguro Social. Realmente ahora el hospital de viejitos, como digo yo, el Blanco Cervantes, ahí lo reviven a uno. Pero es interesante cómo se me han conservado la vida, y tatica Dios también, para hablar algunas cosillas que son necesarias. Más en el momento ahora que estamos, que posiblemente usted lo que me quiera tocar es el tema del tope y esas cuestiones, que yo estoy de acuerdo que se quite el tope de San José. Pero sí me gustaría, Oliver, que usted tal vez tiene reportajes recientes de lo que es el Día Mundial del Caballismo, ¿cómo se llama?
2: La Organización Mundial del Turismo Ecuestre.
3: Exactamente, porque creo que la fecha base o límite era para diciembre, ya estamos cerca y no he vuelto a oír nada de eso.
2: Don Manuel, en realidad nosotros lo que hemos querido con el turismo ecuestre, y tal vez Leonardo, que por ahí estaba escuchándonos, es un concepto un poco diferente, don Manuel. La idea es llevar el turismo ecuestre a las comunidades lejanas donde no llegan los turistas que solo se la pasan en hoteles, sino de alguna forma que quede un beneficio a las comunidades. Si hay una comunidad en X lugar que tiene un salón comunal, que tiene unos corrales, ahí llevar grupos de turismo ecuestre. El asunto es que hasta hace menos de un mes que nos llegaron los manuales para lo que es la preparación de los guías de turismo. Porque eso no se puede hacer así, porque así, eso no es una charanga. Y usted bien sabe, y por eso yo lo entiendo, que hace muchos años usted me decía que a usted no le gustaba el tope nacional porque era un poco desordenado, porque era,
3: Oliver,
2: era del montón.
3: Que le interrumpa de nuevo. Es muy interesante lo que usted está tocando el tema, o parte de la historia de Costa Rica, porque ¿por qué seleccionamos el caballo? ¿Por qué las yeguas nuestras son de tanta calidad? Y me perdona que ponga a rajar de esa forma, pero el caballo nuestro está seleccionado ya desde hace varios años, 50, 60, 70 años. Empíricamente, sí puede ser empíricamente, pero siempre con un razonamiento lógico, que es la calidad del animal, que eso en otros países no se va por el color o por X razón,
2: sí.
3: o la habilidad de los animales, como hay caballos de equitación, de salto y cuestiones de esas, por la habilidad del caballo. Pero la raza nuestra es la calidad del caballo, que es lo que vale.
2: Y es exactamente a eso hoy, que se ha ido seleccionando en base a una función que ustedes mismos las probaron en aquel tiempo, que había que andar a caballo, de verdad, para ir a hacer el mandado, para ir a traer el ganado, para ir a jalar la leche, o sea...
3: No, claro, Oliver, perdone, pero casualmente usted acaba de mencionar algo, y es muy interesante, que de ir a los pueblos pequeños del país y encontrarse yeguas de excelente calidad, ya formadas en ese machote del caballo del futuro. Quiere decir que la selección nuestra valió la pena cuando se hizo.
2: Por supuesto, y hoy día, don Manuel, hoy día todavía se es muy exigente, ¿verdad?, con la raza, don Manuel.
3: Sí, por ejemplo, si usted ve el libro que escribí sobre la raza, el estándar escrito que hizo Alberto Escalante, que era un caballista aficionado al dibujo, todavía está, existe, hace 50 años, 40 años, y todavía existe el mismo el caballo de base para el seleccionar el futuro de la yegua nacional.
2: Qué bueno, eso sí es lo que yo admiro, don Manuel. Don Manuel, si le pido que me defina las características de un caballo costarricense de paso, como usted lo hizo en juzgamientos muchas veces, usted lo hace así ya al momento. ¿Cómo es un caballo costarricense de paso y cuáles son sus cualidades?
3: Bueno, cuesta mucho describirlo por el sistema que tenemos de comunicación, pero básicamente es la calidad del animal, con tendones que libres de articulaciones, tamaño relativo a la raza, porque si eran yeguillas pequeñas, pero se fue fomentando algunos cruces que vinieron de Perú con caballos más grandes y caballos de brazo, tal vez de voleo, que no es muy agradable y en algunos deportes no lo aceptan, pero sí, en la raza nuestra es muy necesario ese voleo, que es la elegancia del caballo nuestro.
2: Ya, sí, y cabezas, piel, orejas, espaldas, sí, grupa.
3: Bueno, es que en términos generales el caballo nuestro es una copia, el caballo se distingue a nivel mundial por la cabeza, el morro, el pescuezo y el anca. Un caballo de orejas pequeñas, con ojos activos, verbos superiores muy activos en acción, el pescuezo que no caiga, el como tenemos en algunas razas como el andaluz, que se cargan el cuello de un peso exagerado de carne, entonces se les cae el morro. Eso no existía en Costa Rica. Sin embargo, ahora con los cruces se ha metido un poquillo esas características, pero se están eliminando. Entonces, eso es lo interesante, que la selección nuestra sigue en marcha.
2: Claro, claro, claro. Don Manuel, qué bonita plática esta que hemos tenido. Y bueno, para lo del tope, que no lo terminamos, don Manuel, tengo esa invitación y hay algún movimiento del que no creo mucho, la verdad, porque no es fácil ponerse a organizar a los caballistas en 2 meses para llevarlos a la sabana. Todos conocemos que el caballista es difícil de manejarlo. Ellos quieren hacer un tope alrededor de la sabana. Por eso quiero ir a esa conferencia,
3: Oliver,
2: de prensa.
3: Perdona que le interrumpa, sí, no, pero es que yo estoy de acuerdo que el tope nacional se quitara. Porque ahí lo que iba era una reunión de gente de vicios, con el vaso lleno de licor, y eso no es el tope nacional. ¿Qué ganamos con decir? Llegaron 3.000, 4.000 caballos del tope y solo había 200 de calidad.
2: Claro,
3: no se gana nada. Es preferible un tope más pequeño, como en algunos pueblos de Costa Rica todavía. Yo me acuerdo cuando vivía yo allá en Juan Viñas, en Turrialba, que hacíamos topes y llegaba gente de Santa Cruz, inclusive los caballillos de los negros de carrera.
2: ¡Qué bonito!
3: Era a veces motivo de risa, pero porque los querían comparar con los caballos de silla, pero siempre tenían calidad. Entonces, esa calidad se ha mantenido a través de los años.
2: Sí, don Manuel, bueno, nosotros estamos instando a través de la Organización Mundial de Turismo Ecuestre que vamos a ir a compartir esa idea, don Manuel, hacer un verdadero desfile, aunque sea en pequeño, pero hacer algo similar, que es lo que yo siempre he querido, a lo que es el desfile de las rosas, donde se va al ritmo de caballo.
3: Que no ande, no siempre se puede aplicar, porque hay caballos grandulones y sorompos, caballo nuestro tiene sangre árabe o sangre berberisca, que le ayuda a hacer un caballo de sangre caliente, con temperamento, con bríos, con orejas activas y ojos expresivos. Entonces, porque la imagen del caballo nuestro es la cara sí, es todo.
2: Está bien, pero bueno, la idea sería reunir a todas las razas y explicar ¿Para qué funciona cada raza, Manuel? Porque los caballos, usted mismo me lo ha enseñado, se va mejorando en base a su función. Si usted quiere un caballo de salto, lo mejora en base a lo que salta.
3: Correcto,
2: si usted
3: correcto.
2: Quiere un caballo de carrera, lo mejora en base a lo que corre. Si usted quiere un caballo de endurance o de resistencia, lo mejora.
3: Hay que quitar y pasar al olvido el sancocho cuando quieren todo caballo que sirve para todo, ¿no?
2: 100%.
3: Cada caballo tiene su raza y cada raza está hecha a un tipo de afición o de uso.
2: Claro, don Manuel, esto de verdad es un temazo, porque yo soy anticruces de caballos, porque ya atrás de nosotros viene mucha experiencia en un caballo de tiro, que sea tranquilo, que sea fuerte, si es un caballo de silla de placer, como el colombiano, como el peruano, como el pasofino puertorriqueño, como el nuestro, son caballos que tienen hasta otras características, bueno, raciales y de conformación, porque son para otra función.
3: De manera sí, que... claro, Oliver, yo repito, le agradezco la llamadita y la oportunidad de poder opinar públicamente por el radio, pero básicamente basado en la calidad del caballo nuestro, que por qué es una raza y por qué está hecha y para qué fue hecha.
2: Claro.
3: Eso es lo interesante.
2: Está bien. Don Manuel, bueno, ahí lo dejo tranquilo, muy buenos días y qué placer, y para mucha gente...
3: No me van a tomar café.
2: Don Manuel, yo no sé si usted lo sabía, pero ahorita lo comunicamos, que el papá de Gerardo Amador murió hoy, don Gerardón.
3: Ah, no sabía.
2: Sí, me lo notificaron en la mañana que el papá de Gerardo Amador, Gerardón, muy querido, muy conocedor también, trabajó muchos años con el doctor Díaz, que seguro usted lo conoció, el doctor Díaz ahí en San Pedro.
3: Que tenía... Sí, con nosotros estuvo un tiempo Gerardo también.
2: Sí, Gerardón, el papá de Gerardo.
3: Sí.
2: Entonces, bueno, así es, don Manuel, muchísimas gracias y que tenga muy buen día.
3: Gracias a usted, Oliver, por llamar y a todos los caballistas por oírme, muchas gracias.
2: Ok. Bueno, amigos, qué placer tener a una persona como don Manuel, con tanto conocimiento. Oiga, y 93 años, Norman, o sea, y está muy lúcido, ¿verdad?
4: Sí, bastante.
2: Claro, no, es un gallo, don Manuel. Saludo para don Luis Marín en Puriscal, porque yo conocí a don Luis Marín un día que fui con don Manuel Carazo a hacerle un registro de caballos. Yo no recuerdo si eran buenos o eran malos los que tenía Luis, pero allá fuimos. Luisito, le rechazaríamos algunos de los caballos que usted nos llevó a ver allá con don Manuel. Qué dicha, yo doy gracias a Dios por haber conocido a don Manuel Carazo y haber tenido la oportunidad 18 años... de día a día casi que estar juntos compartiendo, yendo a registrar caballos y él ayudándome en el programa. Así que bendito sea Dios y don Manuel Carazo, qué gusto haberlo tenido. Casi que vamos al corte, ¿verdad? Porque ya ahorita entramos con la información, Norman, de las carreras de caballos, a ver si ya el doctor pudo ver la carrera y nos cuenta cómo le fue y cómo se desarrolló esa carrera. Ya volvemos, amigos.
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2: Ok, amigos, continuamos con nuestro programa, un programa muy bonito de hoy domingo, gracias a don Manuel Carazo que participó. Pero también me complace mucho saludar a nuestros amigos que reporten y que dicen están en La Hora Hípica. Los que me escriben al WhatsApp se me hace difícil, pero sí los que están en Facebook, como don Jaime Granados. Qué calidad, don Jaime, gracias por escucharnos allá en Washington todos los domingos. Don Leonardo Silver, que ya reportó la sintonía. Don José Gastón Tencio, don Rolando Arronis y su familia, para su esposa. Don Adrián Rodríguez y todas sus muchachas ahí en el Carmen arriba de Guadalupe, las mejores corredoras de barriles. Doña Laura Collado, que nos honra con su sintonía. Doña Erika Aguilar, la esposa de nuestro amigazo, el doctor Alberto González, Beto, como le decimos cariñosamente. Don David Villalta y don Franklin Villalta, a todos los miembros de Azocapi, que Azocapi, ahí estamos arriándolos para ver si movemos Tres Ríos o el Cantón de la Unión con caballos. También allá la caballeriza Buenaventura, a Caliz, a Olman, bueno, hay que echar para adelante, compañeros. El sentido fallecimiento de don Gerardón Amador, el papá de nuestro gran amigo don Gerardo Amador. Bueno, así es la vida. Para Marquito Aguirre, que siempre nos escucha, y Mario Miño. Ahora sí, vamos, porque viene la carrera. Ok, ya tenemos al doctor Oscar Molina, que nos va a informar qué pasó en esa carrera. Antes, el saludo para don Carlos Gallego, de Mecate Superior. Doctor, buenos días, ¿me escucha?
5: Hola, muy buenos días, perfectamente, Oliver.
2: Ok, doctor, qué gusto como siempre tenerlo, y cuéntenos qué pasó en esa carrera, dónde fue que se corrió y Los micrófonos son suyos. Adelante.
5: Muchísimas gracias. Gracias, buen día. Como siempre, un saludo para todos los radioescuchas de este programa, para toda la gente que está siguiendo en el Facebook, y también pues para ustedes allá en la cabina. Sí, efectivamente, hoy se corría el Arco del Triunfo, una de las carreras más importantes del mundo y quizás la más importante de Europa. Una carrera sobre 2.400 metros en grama y que tenía una bolsa de 5 millones de euros en premios.
2: ¡Hijo!
5: Esta carrera la corrieron 16 caballos el día de hoy. 16 caballos, digo yo, 4 de estos participantes eran hembras. Hay que acotar que las hembras han ganado en varias oportunidades esta carrera que se corre desde 1920. Creo que son 7 u 8 veces que han ganado hembras esta carrera. Venía lo más importante de la hípica mundial en grama, caballos que corren en Francia, en Irlanda, en Inglaterra, en Alemania, en Polonia, y los infaltables caballos japoneses, que venían 2, con una gran barra también que venía desde Japón a apoyarlos. La carrera tenía la particularidad de que corría Daris, el caballo propiedad de las cuadras del Aga Khan, que había ganado el año pasado, y algunos otros caballos tresañeros de muy buena campaña este año en grama, como Benvenuto Cellini y como Maltés Cross. La carrera fue una carrera muy táctica. Al final ganó el caballo Daris, repitió, es uno de los 8 caballos que han repetido en ganar el Arco del Triunfo 2 veces. Algunos lo han hecho consecutivo, como este mismo, como Daris, y algunos lo han hecho en años alternos. Pero la carrera fue una carrera, como les digo, muy estratégica. El jinete Michael Barcelona, que lo había llevado también al triunfo el año pasado, se mantuvo a medio pelotón, siempre estuvo octavo, noveno, décimo, por ahí, y atacó en los últimos 200 metros. El caballo tiene fama de tener una atropellada muy fuerte, es un caballo muy fuerte, muy grande, muy consistente, tiene buena velocidad, pero lo que más tiene es un remate tremendo, y bueno, hoy hizo gala de ese remate, se cumplió la distancia en 2.27 y fracción.
2: Opa.
5: La sorpresa la dio el caballo que entró segundo, Bay City Roller, que no era de los favoritos y que además estuvo cerca de la punta toda la carrera junto con Friendly Soul, que entró cuarto. En la tercera posición entró Demon Lakes y la yegua Calpana entró en la sexta posición, fue la primera de las yeguas en puntuar. Como les digo, una carrera muy bonita, a hipódromo lleno, en el hipódromo de Longchamp en París, espectacular el ambiente, y fue una carrera digna de toda la gloria que tiene esa carrera.
2: Doctor, ahí se reunió la élite de los caballos que corren, en más que todo en esa distancia, que ya se puede catalogar que hay como una carrera más de fondo, doctor, por esos 2.400 metros.
5: Sí, así es una carrera de fondo y una carrera para especialistas en grama, y sí, eran todos los ejemplares que venían para esta carrera, venían de correr en carreras clásicas, grado 1, grado 2, de ganar otras carreras importantes en Inglaterra, en Alemania, en Irlanda. Efectivamente era la crema innata de los animales grameros de Europa.
2: Qué bueno. Y los tiempos, ¿qué opina usted, doctor? ¿Cómo es una carrera rápida o no es tan rápida? O ¿qué puede opinarnos usted? Porque es tamaño poco de distancia.
5: Sí, no, en realidad yo pienso que el tiempo fue bueno. Muchas veces eso depende del tránsito de la carrera, depende de cómo se presente, de cómo a veces se tiene un caballo rápido pero no se puede desarrollar desde el principio. Eso es una cuestión que hasta cierto punto pasa a ser secundaria, ¿verdad? Es la estrategia de carrera y al final el resultado de la carrera el que importa, pero sí, yo siento que fue un buen tiempo para el día de hoy.
2: Ya.
5: Quiero comentarles en otro orden de claro. cosas, siempre hablando de lo mismo. El domingo pasado en el Hipódromo Presidente Remón en Panamá, Indian Music se triple coronó y además ya ganó la representación para Panamá para el Clásico del Caribe de este año. Es el triple coronado número 17 de la historia de Panamá, donde hay nombres muy importantes de la hípica como Iván o como el Manut, que todavía mantienen récords de pista en Panamá, como el Gran Capo, que luego fue un tremendo reproductor, como Leonardo, que ganó el Caribe y ganó el Confraternidad, como Evaristo, que es uno de los caballos que más dinero ha ganado de la hípica panameña, también ganador del Caribe y del Confraternidad. Así es que bueno, este año Indian Music del Stud Campo Azul se coronó como el triple coronado número 17. Hoy se corre el Raúl Espinosa, que es la Copa de Oro, que es la carrera para caballos de 4 y más años, que van a representar a Panamá en el Clásico Confraternidad.
2: Qué bonito.
5: Así es que bueno.
2: Doctor.
5: Acá, sí, señor.
2: Dígame, ¿y hay caballos de costarricenses corriendo? ¿O usted tiene algo corriendo o está preparando allá en Panamá?
5: Bueno, propiamente costarricenses no, ¿verdad?
2: Ahorita no.
5: No. Pero, en este momento no. De hecho, la cría actual costarricense es muy limitada en caballos de carrera. Sí hay algunos costarricenses teniendo allá caballos en este momento, básicamente mi persona y don Carlos Marín, o perdón.
2: Sí, revés, sí, disculpe, a eso era lo que me refería, que si hay dueños de caballos de Costa Rica que corren en Panamá, porque sí, aquí sabemos que la cría no está activa, pero sí, entonces está don Carlos Marín y usted está activo allá.
5: Correcto, sí, pues ahí seguimos. Este año la yegua que yo tenía lista tuvo una leccioncita, entonces la voy a dedicar a la cría. Don Carlos sí está activo, fue un caballo que compraron ellos y que va a correr a nombre del hijo de él, que se llama Niño Mateo. Tuvo un debut muy malo porque se cayó el caballo, el jinete, en la salida.
2: Ay, qué lástima.
5: Hace unos 2-3 semanas, pero va a correr en la primera gema de la triple corona de potros dosañeros importados de hoy en 8 días, si Dios quiere.
2: Ah, ok. Bueno, doctor, no sé si quiere agregar algo más, pero qué buena información nos ha regalado este día, y la gente ha quedado enterada de todo lo que hay en Durham, españoles, caballos de carrera, don Manuel que participó. Doctor, de verdad, muchísimas gracias, y ahí estaremos. Dígame.
5: Quiero terciar un momentito en el tema del tope nacional, y quizás esto que hay un poco de polémica o de controversia, pero yo sí estoy de acuerdo en que el tope debería ser para todos los caballos, y no para caballos solo de cierto tipo, de cierta categoría, de cierta clase.
2: Correcto, yo también.
5: Yo sí completamente estoy de acuerdo es en que debería regularse para evitar el uso del licor durante la celebración del tope.
2: Sí.
5: Pero recordemos que el día que se celebraba era el Día del Caballista Nacional.
2: Sí.
5: Y entonces yo siento que tan orgulloso estoy yo de mi caballito que puedo llevarlo a trabajar, a arar un terreno y después me puedo montar en él y llevarlo al tope, como el que tiene un linaje ahí sanguíneo muy espectacular. Entonces yo sí siento que debe ser una actividad abierta para disfrute de toda la familia, para que todos los que tengamos caballos podamos lucirlos y disfrutar de ese día, que tenemos la particularidad que podíamos atravesar San José sin ningún problema a caballo, y recordar viejos tiempos en que eso era parte de nuestras costumbres, obviamente con la limitación de que se evitara el licor, pero que sea abierto y que no tengamos que estar pensando que solo para una élite de caballos y de personas.
2: Ok, eso voy a ir a defender yo a los caballistas, a la hípica popular, que es la que nos tiene acá. Don Oscar, muchas gracias y muy buen día.
5: Un abrazo, saludos, okay. Y que estén muy bien.
2: Amigos, bueno, ahí están las expresiones de los aficionados. Y eso va a ser el sentimiento de muchos, de muchos. No se puede ser elitista, no se puede solo invitar a unos y los otros a ver, no señor. Ok, saludo muy especial a don Francisco Chavarría de Aras Fabrachi. Qué calidad, don Francisco, que usted esté escuchando con su familia. También doña Blanca Garro, Roy Solano, saludo para don Roy Solano. El hombre está trabajando ahí para ver si reivindicamos al caballista. También a don Jimmy Matthew, le digo yo a Jimmy, el primo de Gerardo Amador que está en los Estados Unidos, que también pues manda unas condolencias. Y así es la vida, hoy estamos, mañana no sabemos si vamos a estar. Pero don Norman, estamos acá con la hora hípica y vamos a ver cómo andamos de tiempo. Hijo, ya casi, 2 minutos, 3 minutos, bueno, aquí rápidamente invitarles entonces, porque la próxima semana a partir del día jueves ya hacen ingreso los caballos allá a Barbac para lo que va a ser esta Ecus. Don Carlos, siempre pensando en el bienestar animal, dice don Carlos. Claro que sí, eso es lo que nuestra lucha. Ok, recuerden, va a haber variedad de actividades, exhibiciones, van a haber competencias a la tica o a la usanza costarricense y todo lo que mueve la Asociación de Criadores de Caballos de Pura Raza Española acá en nuestro lindo, lindo, lindo país, donde hay bastante afición. Necesitamos más cultura, eso sí necesitamos para Bueno, aquí está el comunicado que me hicieron llegar. Dice, señor Oliver Rivera, la hora hípica, programa oficial del hipismo, cordialmente invitamos para que nos acompañen en esta conferencia de prensa. Esperamos contar con su presencia. El Ministerio de Cultura, Juventud y Deportes invita a medios de comunicación a esta conferencia. ¿Y qué se va a hacer ahí? Bueno, ellos van a comunicar cuáles son los planes. Esta será la segunda edición de este proyecto que busca posesionar una programación familiar preparada por el Ministerio de Cultura y Juventud para celebrar la temporada navideña en la ciudad de San José. Durante la conferencia ofreceremos las fechas de las actividades que se están preparando. Dicen que además va a haber un cafecito y un tamal. Don Norman, muchísimas gracias, amigos. Qué gusto haber estado con ustedes. Y hagan el bien sin mirar a quién. Buenos días y gracias a todos los que domingo a domingo se emperillan con la hora hípica. Buenos días.
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2: Cuando estás inspirado por algún gran propósito, por algún proyecto extraordinario, los pensamientos rompen sus barreras, la mente trasciende sus limitaciones, la conciencia se expande en todas las direcciones y te encuentras en un mundo nuevo y maravilloso. Las fuerzas, las facultades y los talentos dormidos cobran vida y te das cuenta de que eres mucho más grande de lo que jamás hubieras soñado. Patanjali, autor de los Yoga Sutras, vivió en India

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1: Muy buenos días, hoy 4 de octubre, domingo 4 de octubre, nuevamente recibiéndolos en nuestra revista Fondo, pues que cada día, gracias a Dios y a ustedes los oyentes, pues vamos creciendo bastante, pues nos hemos dado cuenta también, y eso son los chismes de, ¿cómo se llama?, leyendas urbanas, pero que también nos oyen muchísimo, especialmente en la plataforma que la licenciada Irene Cabezas creó, de A Fondo, y entonces después de que termine el programa, conste que es una hora muy cómoda para que la gente desayune oyendo diferentes temas cada domingo, pero pues también, bueno, algunos irán al fútbol, se irán a pasear, etcétera, etcétera, y tenemos la ventaja, por supuesto, de que después llega muchísima gente en la plataforma de YouTube y nos pueden escuchar, así que le damos la bienvenida a Irene y agradeciéndole de verdad ese trabajo que se hizo.
2: Hola, José, muy buenos días y muy buenos días a todos los que nos están escuchando en sus casas con una tacita de café, así como estamos nosotros el día de hoy, la mañana de este domingo. Muy contento, sí, don José, por la respuesta que hemos tenido, tanto en el Facebook, que nos pueden buscar como A Fondo 89.1 Radio, y en el canal de YouTube, donde pueden repasar todos los anteriores programas que ya quedan ahí. Tómase para la posteridad. Yo sé que usted también lo vuelve a escuchar y yo también, para ver cómo reaprendemos de lo que vemos en vivo, porque hay materias que hemos visto que sí se repiten bastante, ¿ok? Hay mucho movimiento, por dicha, sí, gracias, sí, a Dios.
1: Bueno, la semana pasada asustamos al público con esa invitada, esa sí, medium, sí. La medium que puede hablar con Winston Churchill.
2: Saludos a doña Hilda, claro.
1: Claro.
2: Nos debe estar escuchando, ¿no?
1: Sí, sí, no, ella nos oye después, y ella que nos convenció, cómo puede conversar con Winston Churchill, con diferentes presidentes de Costa Rica, con el doctor Clodomiro Picado, y nos dio toda una enseñanza de lo que significa la mediunidad, ¿no?
2: Así es. Apenas para empezar octubre, don José, deberíamos volver a tocar un tema así.
1: No, está bien, sí, vamos. Bueno, le cuento que tenemos pendiente a un astro internacional de ese tema.
2: Ah, okay.
1: Ya me contactó, no lo vamos a decir todavía, pero es un...
2: Un spoiler, hagamos un adelanto, spoilemos, don José.
1: Es un doctor peruano que ha tenido cerca de 3,000 y resto de experiencias parapsicológicas con regresiones. Ha inducido a más de 3,000 personas a la regresión, las ha dejado acreditadas ahí, grabadas, digamos, en YouTube. Si uno entra en la página de él, pero lo diremos después, es muy interesante ver cómo cada persona tiene una experiencia diferente y totalmente creíble, ¿verdad? Pero bueno, Irene... No,
2: hoy vamos a aterrizar, hoy vamos a ver temas actuales.
1: En esta revista Fondo les hemos prometido que cada semana tendremos un tema diferente. Y creo que el tema de hoy es muy de mucha utilidad para toda la población laboral de Costa Rica.
2: Para patrones y para trabajadores, claro.
1: Una de las autoridades, y es así la verdad, una de las autoridades más importantes que tiene el derecho laboral en Costa Rica, no solamente que sabe, sino que ya, bueno, ahora le voy a preguntar, pero creo que lleva es autor de más de 5 o 6 libros sobre el tema, y muy a menudo lo tenemos en los medios, ¿verdad? Uh-huh. Cuando se le consulta algún tema laboral, que es el licenciado Eric Briones. Un gran amigo de nosotros desde hace más de 25 años y muy admirado y muy respetado por la comunidad jurídica de Costa Rica, porque en realidad crea jurisprudencia laboral. Y hay temas muy interesantes que todos tenemos que saber. Algunos diremos, bueno, ¿para qué a mí el derecho laboral? Pero es que estamos involucrados en el derecho laboral casi permanentemente, sí, como patronos o como trabajadores, ¿verdad? Pero algo seremos, o trabajadores o patronos, pero algo seremos. Y las nuevas corrientes del derecho laboral, pues nos están conduciendo por otros temas. Y recientemente, don Eric ha publicado un nuevo libro, realmente un nuevo libro que se llama Disertaciones Laborales de Cara a las Nuevas Realidades Sociales.
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1: y vamos a presentar al licenciado Eric Briones Briones para que nos explique de qué se trata este libro y qué temas de él vamos a tocar, que la gente se va a quedar muy sorprendida de cómo cambia el derecho y, como quien dice, las tortas que uno como patrono y como trabajador se puede jalar en su empresa, en su casa, como, bueno, como se llama la patrona, con el servicio doméstico, sí, con los compañeros de trabajo y las compañeras de trabajo. Vamos a hablar de muchas cosas, entre ellos el acoso laboral, que cambió, hubo un cambio, el acoso sexual, etcétera, etcétera. Pero ya dejamos
2: que sea
1: de hablar.
2: Él. Sí,
1: la palabra,
2: José, que sea él.
1: La palabra va a ser del licenciado Briones. Licenciado Briones, esta mañana de domingo, muchísimas gracias por estar con nosotros.
3: Muy

etcétera. ¿Y esto por qué? ¿Y por qué se llama de cara a las nuevas realidades sociales? Es que imagínense que con la experiencia de estar dando clases, y ya son casi 3 décadas, voy viendo diferentes generaciones. Y hoy por hoy tenemos una legislación que data de, ya va a cumplir 85 años, nuestro código de trabajo, imagínense. Se modificó en el 2017, pero en la parte procesal y colectiva. Pero seguimos con los mismos institutos de hace 80, 85 años, pensados con los mismos principios de ese entonces. Pero a raíz de que estoy viendo constantemente y relacionándome con muchachos de 18, 19, 20 años, y después de la pandemia, yo digo, no, aquí hay que hacer algo diferente, hay que pensar en algo, y precisamente esto es lo que publico, porque hoy los muchachos ya no son los mismos de antes de la pandemia. La realidad en el trabajo, don José y doña Irene, es diferente. Es más, vean, por ejemplo, que los muchachos ya no quieren ir a las universidades presenciales, ya eso no, eso es del tiempo pasado. Es tal vez uno o dos de 30. ¿Por qué? Porque entendieron varias cosas. Primero, que se puede utilizar la tecnología, eso es lo primero. Que abruptamente se expandió a nivel mundial y hoy es posible estar en tiempo real de un país a otro. Por ejemplo, yo tengo estudiantes en las diferentes universidades que reciben clases desde México o que reciben clases desde Israel. Y no se pierde ninguna clase. Es más, he tenido estudiantes, miembros de la fuerza pública, por ejemplo, que están en un operativo y en la noche están en el hotel y desde el hotel pueden hacer el examen o estar en clases. Don José, ¿se acuerda que usted y yo hablamos hace 2 semanas y yo estaba fuera del país? Bueno, por eso no pude antes de presentarme a este tan distinguido programa. Bueno, le cuento que los martes que yo doy clases en una universidad, yo me conecté en tiempo real, aunque horarios diferentes, lógicamente, pero no hubo ningún problema. Yo no tuve que cambiar la clase, yo no tuve que mandar a alguien. No, no, se dio la clase igual que siempre. E incluso sentí que hasta mejor, porque uno en otro país se siente como más positivo, porque aunque ande uno de trabajo, don José y doña Irene, es otro ambiente diferente, entonces fue otra experiencia. Los muchachos también, con estas tecnologías de cara a estas nuevas realidades sociales, también he entendido que se está democratizando la educación, se está democratizando el trabajo, se está incluyendo a la gente discapacitada, se está incluyendo a las zonas costeras, con las formas nuevas, y me refiero al teletrabajo específicamente, a esta nueva modalidad. Se están incluyendo a las amas de casa. Por ejemplo, una profesional que tiene que cuidar a su hijo puede estar cuidándolo desde su casa, vigilándolo y puede estar trabajando también, haciendo sus descansos. Porque hoy también, y dentro del libro se dice, ya tenemos que ir dejando ese pensamiento que todavía existe y que está plasmado en nuestra legislación laboral como en la Ley Marco de Empleo Público, que el trabajo ya no debería ser por horarios, por jornada, no, es por objetivos. Y eso es lo que buscan los muchachos. Es más, si un muchacho, ustedes ahora los ponen a trabajar, ustedes ven cómo se van de un trabajo a otro. O sea, ellos no duran un año, año y medio. A diferencia de don José, usted y yo, que ya tenemos cierta edad, que si somos maduros, hablémoslo así, maduros mejor. ¿Te acuerdas que la idea era que si a mí me gustaba un trabajo y eso era lo que nos decían y me ganaba bien y podía ir ascendiendo? Bueno, yo me quedaba años de años de años trabajando. Ya a los muchachos no les interesa eso. Les interesa nuevas experiencias, les interesa si le das o no teletrabajo, eso es muy importante para ellos. Si les das aquello que se llama salario emocional, que se toca precisamente en el libro, el salario emocional, ¿a qué me refiero? Ya no es tanto de ganar, que quiero ganar y le pago más y se queda jornada extraordinaria, no. Mire, a mí me interesa mi salud mental, dicen los muchachos, en el ámbito laboral, a mí me interesa mi salud física. Yo no quiero trabajar más allá porque estoy viendo lo que le pasó a mi abuelo, a mi papá, el desgaste, cómo terminan pensionados que no pueden ni disfrutar la pensión de tanto trabajar. Entonces, por eso el libro lo que pretende es agarrar todos estos institutos que existen actualmente y ir proponiendo nuevas reformas, ir modernizando precisamente de cara
a lo que mi experiencia está viendo.

0: mundo dentro del mercado.
1: Pero Eric, eso está duro todavía y le consulto lo siguiente, ¿cómo lo ve usted? Recientemente fue una noticia nacional que fueron encontrados una gran cantidad de empleados del Ministerio de Hacienda, incluso señalo el ministerio, porque así fue la noticia, que fueron encontrados, pero muchos empleados que les habían puesto un software a la computadora para que moviera el mouse e hicieran apariencia de que estaban trabajando. Fueron, digamos, agarrados infraganti en el tema, bueno, no sé si infraganti, encontraron y están siendo sancionados.
0: Claro.
1: Entonces, ese sentido de que hacerlo por objetivo, creo que todavía en la función pública no está muy lejos todavía, ¿verdad? Además, también eso es por un lado, y por el otro lado, también la actitud del trabajador, que es capaz de falsear eso. Que yo creo que sería mejor que se acomodara con el patrón, aunque en la función pública creo que no se puede, y decirle, mire, hagamos una cosa, deme una hora al día, o qué sé yo se la repongo en la noche, pero me parece que eso es un acto de deslealtad, y posiblemente va a ser, bueno, se digo que muy sancionado, y incluso hasta el Ministerio Público se mencionó en noticia, ¿no?
0: Totalmente de acuerdo, don José y doña Irene, esto es nefasto, pero vamos a ver, queramos o no, no podemos parar la realidad. La realidad es que vamos a tener que utilizar nuevas formas de trabajo, tenemos que pensar por objetivos. No está regulado así en la ley del teletrabajo, está regulado igual por horarios. Vean qué nefasto también es esto. Pero aquí yo le echo la culpa también a la jefatura, don José, porque discúlpeme, ¿quién los controla? O sea, yo también no puedo hacer lo que me da la gana. Y esto sucede igual, mire, yo tengo 40 años de estar en el sector privado como en el público, y me lo sé. O sea, el hecho de que esté presencial y que lo estén viendo, eso no significa que está trabajando. Eso tampoco. Es de estar ahí sentado presencial, que eso es otra cosa. No, aquí tiene que haber responsabilidad de las jefaturas. Y además, como usted dice, don José, hay principios de lealtad, de buena fe, de comunicación oportuna, del principio de legalidad en el sector público. Sí, esto, digamos, es un lunar en lo que se tiene que desarrollar y se va a desarrollar. Tal vez estaremos muertos nosotros. Lo más seguro que vamos a estar muertos en 50 años, creo yo, no sé. Pero esto se va a tener que ir desarrollando, queramos o no, no va a parar. Y les voy a contar una anécdota. Durante la revolución industrial, o llamada era el maquinismo, hace 2 siglos, en las nuevas modalidades de que vienen las máquinas a dar, y entonces se empieza a hablar del vapor, se empieza a hablar que ya no es necesario tener tantos trabajadores, se empieza a desarrollar que la electricidad, bueno, un montón de cambios que se dan en la humanidad, como ahorita se están dando cambios de la robótica, la inteligencia artificial, la modalidad del teletrabajo, etcétera, etcétera. Pero volvamos a 2 siglos antes de esto, que podemos discutirlo ahora y hablarlo. Mire, hubo también oposición, como hay oposición actualmente, de la inteligencia artificial, de la robótica, del teletrabajo. Hubo un movimiento que ustedes lo pueden googlear, ¿sí?, que se denominó los ludistas, el movimiento ludista. ¿Qué era lo que pretendía este movimiento? Eso se dio en Inglaterra, precisamente dentro del ámbito laboral. Y lo que pretendían era quemar, o sea, íbamos a parar el desarrollo de la revolución industrial quemando las máquinas. Les pregunto, ¿eso paró el desarrollo humano después de 200 años? No, no, eso sigue. Igual va a pasar, y no me cabe la menor duda, con todas esas tecnologías, José. Igual, igual va a ser lo mismo, lo mismo. Solo que si van a haber lunares, como es el ludista, o si estás hablándome ahora de esos funcionarios que aparentemente, digo aparentemente porque tiene que haber un debido proceso, y yo como abogado, y ustedes dos también como periodistas y abogados, saben que mejor hay que cuidarse porque uno no sabe. Pero si es así la noticia que dieron, bueno, tendrán que haber sanciones disciplinarias, pero yo voy un poquito más allá. ¿Y qué pasó con las jefaturas? Porque, por ejemplo, yo tengo a cargo personal que hace teletrabajo y yo sé todos los días qué están haciendo, dónde están. Yo sé por objetivos, llevamos sistemas de gestión para estar viendo en tiempo real qué está haciendo fulano de tal. Y si fulano de tal yo llamo o cito una reunión y no está, bueno, ya me corresponde a mí tomar las decisiones. No puede ser que dejemos, porque dizque que se está teletrabajando, dejar libre albedrío. Y sí, además, hay un problema aquí, y eso se toca en el libro, precisamente. Bueno, a raíz de esto, tanto del sector privado como público, ahora cómo tenemos que controlar, porque también podemos caer en abusos inconstitucionales. Por ejemplo, a mí me decían unos estudiantes que trabajan en el sector privado que los están controlando con unas cámaras desde sus casas para dejarlos teletrabajar. Disculpe, eso está en intimidad personal, está violentándomelo. O sea, los sistemas también hay que tener mucho cuidado que se están utilizando o que se pretendan utilizar. Como dijo la Sala Constitucional y lo ha dicho la Sala Segunda, que es la máximo órgano en materia laboral, siempre, como en toda en la vida, tiene que haber proporcionalidad y razonabilidad en las cosas que hacemos. Sí creo, don José y doña Irene, y esa es una conclusión dentro del libro que publiqué, es que tenemos que hacer algunos cambios, y algunos cambios dentro del ámbito laboral. Por ejemplo, ustedes saben que ahora ya nos están haciendo los contratos como el tiempo de nosotros, cuando yo empecé a trabajar, que era con un currículum y que me hacían un contrato de trabajo. No, no. Ahora, antes de contratarme a mí, me investigan en mis redes sociales. Por eso es que yo insisto con la gente y con los muchachos. Y lo vimos hace poco también, de un funcionario público. A ver, tengamos cuidado también, porque mi imagen es muy importante a nivel de redes, y así es como me están contratando. O también así me están despidiendo, mediante los famosos smart contracts, o sea, los contratos inteligentes, que me están dando el seguimiento de la producción que yo hago. Pero si ustedes me preguntan, ¿y qué hay en Costa Rica? Lamentablemente les tengo que decir que no hay nada. Por eso precisamente parte de lo que toco dentro del libro, y hago propuestas de algunos cambios, don José y doña Irene.
1: Eric, bueno, no sé si Irene tiene alguna consulta, pero un compañero de nosotros, distinguido colega y compañero Belisario Solano, me dijo hablarle a Eric porque hay que hacer una advertencia. A partir de mañana, 1 de octubre, un mal modo del patrón va a ser acoso laboral. Y yo le dije, sí, bueno, le voy a consultar. Hasta ese punto hemos llegado, porque en materia sexual, en materia de acoso sexual, yo mismo he tenido la experiencia como abogado de que el que una persona se arrime y le haya puesto el hombro, la mano en el hombro a una muchacha, estamos hablando incluso de un juez y de un trabajador de un banco que se acercó y le puso la mano en el hombro, fue catalogado como acoso sexual. Y ahora también tendríamos en el acoso laboral, según nos dijo nuestro querido amigo Belisario, que hay un mal modo, podría considerarse acoso laboral, don Eric.
0: Ok, vamos a ver varias cosas, porque esto se las trae. El pasado viernes 2 de octubre entra en vigencia el convenio 190 de la OIT. Desde el año pasado nuestros legisladores ratifican el convenio y no tenemos una ley nacional sobre el acoso laboral. Hay como 9 o 10 proyectos presentados en la Asamblea Legislativa. No obstante, si ustedes se acuerdan, la Constitución Política, en el artículo 7 expresamente, dice que los convenios debidamente ratificados están por encima de la ley. ¿Qué es lo que estamos haciendo nosotros como costarricenses? El año pasado ratificamos el convenio 190 para que entrara ahora el viernes 2 de octubre. Y lógicamente que al día de hoy es ley superior, a pesar de que no tenemos una ley tropicalizada, hablemoslo así, como nacional, no está tropicalizada. Esa ley es el convenio 190, pero se trata del convenio sobre el acoso laboral y la violencia en el trabajo. Aparte es lo que nosotros ya tenemos como ley nacional y las convenciones de la Belén do Pará y todas las demás, que desde 1995 tenemos una ley contra el hostigamiento sexual, que es diferente, en el empleo y la docencia. Entonces, no vamos a confundir. Una cosa es lo que del viernes entró en vigencia, que es acoso laboral, que no tiene que ver nada con nada sexual, y lo que tenemos desde 1995, que se ha reformado ya 4 veces, por cierto, esa ley. Hubo una reforma reciente para que las personas que acosen sexualmente aparezcan dentro de un registro del patrono. Y hasta 10 años después de haber sido sancionado, para yo saber cuál persona fue la que acosa. Eso es una reforma que hubo hace 2 años y es la última reforma en acoso sexual. Pero vámonos otra vez. Lo que entró en vigencia el viernes pasado es el convenio 190. Y el convenio 190 no es tan cierto así, de que con solo una mirada mala ya estoy cayendo en un acoso. No, no es eso. Incluso el convenio lo que nos invita es a desarrollar a cada estado una legislación nacional, una legislación tropicalizada, que eso es lo que tenemos que hacer los costarricenses. Agarremos de los 10 proyectos que hay, pongámonos de acuerdo y ponemos uno que vaya acorde con la ley suprema, o sea, con ese convenio 190. ¿Qué es lo que dice al respecto? Y que ahí sí hay una variación. Es que ahora, igual que lo que sucede en acoso sexual desde 1995, una sola conducta de hostigamiento laboral, si llega a ser muy grave, muy, muy grave, y podemos hablar que es grave desde mi punto de vista, puede conllevar a que ya uno lo acusen de acoso laboral. No es una mirada, como decía mi querido exprofesor don Belisario Solano, no, no es eso. Es que una conducta que sea muy grave en el trabajo podría conllevar a que estemos ante un hostigamiento laboral. ¿Qué es lo que ha dicho la doctrina francesa sobre
1: un ejemplo de algo grave, Eric? ¿Un ejemplo?
0: Para mí, algo grave es que yo lo persiga a usted y le pegue en el trabajo. Para mí es muy grave, o sea, que yo lo esté persiguiendo a usted, pero que llegue y le pegue, o que lo bote, o que delante de alguien le diga hijuepe y que cometa tal vez injurias, calumnias y difamación dentro de ese acoso.
1: ¿Y que le alce la voz?
0: No, no, tampoco, y a veces uno alza la voz, es que habría que ver el contexto, es que estamos, no podemos exagerar, porque si no todos los trabajadores van a creer que con solo que me hagan algo, y eso, acordate, José, también, e Irene, que depende de cada persona, porque, José, vos y yo nos tratamos con cariño y a veces, mira, huevón, y mira, y alzamos la voz. Pero eso para mí no es nada malo, pero tal vez para una persona que es muy sensible a decir, ese señor cómo habla de feo, qué bárbaro. Entonces, no podemos ir por ahí, Dios guarde, o sea, no podemos caer, y eso hay que decirlo, en irracionabilidades, ¿verdad?
2: Adelante. Don Eric, ¿cómo podríamos definir o diferenciar violencia y acoso laboral?
0: No, si usted revisa el artículo 1, dice que cada país lo va a definir. Puede ser que sea lo mismo o puede ser que lo diferencie.
2: Ah, okay.
0: Así lo dice. Artículo 1, le explica lo de la violencia y le explica lo del acoso. Para mí, yo creo que podríamos definirlo dentro de una ley, la que hagamos la ley, definirlo como algo similar, o podemos hacer las diferencias. Eso lo dejó al libre albedrío la OIT. Entonces,
2: porque también acoso ha sido como que el patrono llame, esté llamando fuera de horario al trabajador, que se sienten perseguidos, que se sienten acosados, ¿verdad? Con ese concepto.
0: Dependiendo, porque a veces hay momentos de momentos, doña Irene. Hay momentos de momentos en donde a mí me pueden llamar porque es algo urgente, que hay principios de lealtad, de comunicación oportuna. Hay momentos de momentos, pero si ya es una constante por estar molestándome, por violentarme.
2: Sí, sí, yo, oiga, me siento así, ¿verdad? Volvemos
0: violencia,
2: al concepto de cómo me siento.
0: Habría que ver, ¿verdad? También y analizarlo. Por eso el convenio es muy claro y dice, tiene que haber una comisión.
2: Claro.
0: Don José, tiene que haber una comisión. No es solo lo que dice el patrón o lo que diga el trabajador, tiene que haber una comisión. Y dentro de esa comisión, y los proyectos lo dicen, no es solo abogados, ¿no? También tiene que haber psiquiatras, psicólogos, porque una persona que se sienta acosada tal vez no es acoso y está más bien mentalmente muy perjudicada porque tiene un problema y entonces todo lo ve como muy grande. Ahí eso hay que regularlo bien.
1: Yo sé que el ejemplo es muy sui generis, que no se aplica en muchas partes, pero podemos hablarlo de esta manera. Este servidor que ha estado tantos años en el fútbol ha tenido que ver un asunto. Hay técnicos y no pocos, que antes de un partido, un clásico, un partido importante, llaman en la noche a sus jugadores a la casa, a ver si están en la casa. Eso le llaman entrenamiento invisible, porque si no están en la casa, no los ponen titulares. Ahí entonces, bueno, un caso muy famoso, el de Jorge Luis Pinto, que se le revelaron 3 o 4 delicados, 3 o 4 princesos de la selección nacional, porque también nos llamaba en la noche o les tocaba la puerta del cuarto a las 10 de la noche cuando para ver si estaban jugando póker, si estaban tomando tragos o si estaban preparándose o durmiendo para el partido siguiente. Algunos jugadores lo entendieron y dijeron, bueno, es normal, ay, qué dicha que me encuentro aquí. Otros, ya usted sabe, esa historia la conoce todo Costa Rica, otros más bien lo denunciaron por ser un acosador y no lo pudieron aportar. Pero, doña Irene y don Eric, tenemos que ir ya a un cambio comercial, a una pausa, El tema está muy interesante, pero tenemos ese deber. Así que estamos con el licenciado Eric Briones Briones, por supuesto, una autoridad en materia de derecho laboral, y vamos a aprovechar estos 20 minutos que nos quedan, 25 minutos que nos quedan, para entrar a diferentes puntos específicos y que las personas podamos aprender muchísimo del día a día del derecho laboral. Ya regresamos.
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2: Volvemos con A Fondo aquí por CRC 89.1 Radio. Recuerden que también pueden seguirnos en Facebook. Nos buscan como A Fondo 89.1 Radio y en YouTube, en el buscador, ponen todo pegado A Fondo, guión en el medio, radio, y ya entran directo al canal para que puedan repasar este programa y todos los anteriores. Hoy estamos con un invitado que sinceramente yo estoy muy contenta de tenerlo, porque cómo se aprende de materia laboral con don Eric Briones, que nos acompaña el día de hoy. Don José, yo no sé, usted y yo estamos apuntando de todo para aplicarlo en nuestra vida diaria, en las consultas y demás. Y voy siguiendo con el tema, don Eric. ¿Cómo está el asunto entonces del acoso laboral y el acoso sexual? ¿Cómo podemos seguir diferenciándolo? ¿Cuándo es uno? ¿Cuándo es el otro? Porque aunque el sexual está más regulado en el país, ¿y qué hacemos con el laboral que no lo está tanto? Yo sé que entra ese convenio, el 190 que nos estaba comentando, pero mientras tanto, si lo tengo ahorita el acoso laboral, ¿cómo me puedo defender como trabajador y como patrono también?
0: Claro, tal vez, doña Irene, para contestarle a don José Cabeza, estábamos hablando del fútbol y estaba hablando de Pinto y todo. Bueno, lo primero aquí es que dentro del ámbito laboral, porque jugar fútbol es trabajo, acuérdense, ¿verdad? Eso no, ya lo ha dicho la sala segunda, estamos dentro de una relación laboral con sus particularidades, ¿verdad? Pero lo primero, José, es poner las reglas. El patrono pone las reglas. Lo que no se vale es agarrarme desprevenido. En el teletrabajo, cuando estoy durmiendo, estoy concentrado en una selección. O sea, yo patrono, yo jefe, pongo las reglas anteriormente. Por ejemplo, mire, yo lo voy a llamar a usted a las 10 de la mañana porque vamos a tener una reunión. Ya si no está, usted está incumpliendo los deberes patronales y ahí van las sanciones. En estos casos, lo que no se vale, ojo, dentro de ningún ámbito de la vida, diría yo, es agarrarlo a uno desprevenido sin tener conocimiento. Entonces, eso es lo primero que tenemos que aclarar en todo. Segundo, vamos a hacer una diferencia. Doña Irene me pregunta cómo hacemos la diferencia entre acoso sexual y acoso laboral. Bueno, tenemos una ley del 95, acoso sexual. El acoso sexual es un hostigamiento con fines sexuales. O sea, que yo lo que pretendo es perseguir a la víctima, acosarla. To move, como se dice en inglés, el moving, es perseguirla para lograr un fin sexual. Te invito, quiero que salgas conmigo. Y te sigo persistiendo porque mi fin último es de tipo sexual. En el acoso laboral, no, puro y simple. En el acoso laboral, mi fin es ¿cuál? Primero, que usted se sienta mal. Que se vaya del trabajo, que renuncie, que se cambie del trabajo. Ese es el fin del acoso laboral. No obstante, en mi práctica de casi 40 años de andar en estas cosas, viendo y defendiendo por un lado y acusando por otro, en los acosos de tipo laboral y sexual, mi experiencia es que cuando yo acoso sexualmente y no tengo el fin, o sea, que la víctima, por ejemplo, salga conmigo, que vaya a comer conmigo, etcétera, etcétera, si yo no logro ese fin y estamos dentro del trabajo, entonces, ¿qué es lo que hago yo? Ok, no quisiste, ok, ahora te empiezo a acosar laboralmente, ya no sexualmente porque no aceptaste, te empiezo a acosar laboralmente. ¿Y qué es eso de acosar laboralmente? Bueno, te empiezo a discriminar porque no quisiste salir aquella noche, Irene, conmigo. Segundo, ya no te doy la beca, ahora mando a otra compañera. Empiezo a darte más trabajo o a quitarte trabajo o a hablar en contra tuya. Esa Irene no sirve para nada. Esto, a denigrarlo, don José, ahí hay un ejemplo de lo que es gravedad. Ya no es perseguir a la persona solamente, sino ya estoy difamando y diciendo cosas en contra de Irene. Para mí, en ese tipo de acoso, podría ser ya muy gravoso. O sea que con solo esa conducta yo puedo ya acusar. Por eso es necesario contar con una ley nacional. Dentro de los 10 proyectos que hay presentados, don José, y así le contesto a don Belisario Solano, no se preocupen porque tenemos que, hay un listado también que no está, ojo, que no está dentro del convenio 190, porque acuérdense que el convenio es algo para todos los países del mundo, pero sí está regulado dentro de los proyectos y por eso tenemos que prontamente emitir una legislación nacional donde se diga que no es acoso. Por ejemplo, que no es acoso, de acuerdo a los proyectos que yo he estudiado, una llamada de atención, don José, doña Irene, eso no es acoso, eso son facultades que yo tengo como patrono. O decirle, y les voy a contar una anécdota, hace como 15, 20 años me busca un trabajador y me dice, don Eric, es que, y me lleva un montón de documentos, de expedientes, yo estoy siendo acosado laboralmente por mi patrono. Eso estamos hablando hace 20 años. Es más, no había ni convenio, ¿verdad? 190. Pero ya se oía el rumrum del acoso laboral. Que eso tampoco no es nada nuevo. Si ustedes revisan el artículo 6.9 del Código de Trabajo, ya desde 1943 hay un inciso donde dice que el patrono no está en la obligación, en el 70 es, que el patrono tiene que tener consideración para con sus trabajadores, no los puede maltratar. Quedó esa disposición, que hoy podríamos decir que fue pensado o fue el abuelo de lo que hoy conocemos como acoso. Pero ya existe, o sea, ya desde el 43 existía esa norma, existe todavía en el Código de Trabajo. Entonces, para terminarles el cuento, llega esta persona, trabajadora, y me dice, don Eric, incluso hoy acabo, en este momento, antes de venir a su oficina, fui acosado laboralmente, y le digo yo, ajá. Y dígame una cosa, yo recordando las fases de Lehman es un autor que habla sobre el acoso laboral y sus fases a nivel doctrinario. Entonces le digo yo, dígame cuál fue el detonante para que lo acosen laboralmente. Me dice, es porque siempre llego tarde. Y entonces siempre el hombre me amonesta y ya me tiene harto y me acosa. Y siempre que llego tarde, don José, me pone una amonestación. Le digo yo, no, un momentito, mejor salga y se va. O sea, disculpe, usted, eso no es acoso. Usted está incumpliendo con sus deberes hacia su patrono, hacia su centro de trabajo. Entonces todo eso, sí hay que regularlo, hay que tropicalizarlo, hay que hacerle una ley para no caer en absurdos, ¿verdad? Porque si no, cualquiera, con solo, como dice don Belisario, con solo que me vean mal, ya pienso yo que eso es un acoso laboral.
1: Me llamó la atención un punto del, bueno, tiene muchísimos puntos, no sé, 80 puntos creo el libro, y yo, que no soy muy experto en materia laboral, me quedé enamorado de conocer punto por punto. Ojalá tuviéramos unas 10 horas para hacerlo. Pero, por ejemplo, vi el punto sobre la violación de domicilio en inspección laboral, inspección de trabajo. Le pregunto, si yo soy patrono y tengo una pequeña empresa, grande o pequeña, la verdad, y me dice el guarda de la puerta, mira, aquí está un inspector de trabajo, yo tengo el derecho de decirle no entra, o tengo que permitirle que entre.
0: Ok, vamos a ver, ahí entonces vamos igual, don José, a convenios internacionales. Nosotros hemos ratificado en el país dos convenios sobre inspección de trabajo, OIT, el 81 y el 129 de la OIT. Están ratificados, son ley. ¿Qué es lo que dicen estos convenios? Dicen que la autoridad administrativa, llámese inspector o inspectora, tienen todas las facultades, bajo pena de incurrir en un delito, de entrar, pero oiga lo que estoy diciendo, un centro de trabajo, de entrar a cualquier hora de la noche o de la mañana en que esté abierto el centro de trabajo. Entonces, ¿qué es para no violentar? ¿Qué es lo que hace y no exponerse? Los inspectores andan con un documento, se presentan como autoridades y le comunican al patrono: mire, soy del Ministerio de Trabajo, voy a empezar a hacer un ciclo inspectivo. Si usted llega y dice, sáquenme a ese carajo, sáquenme a esa mujer, o me niego a dar información, está incumpliendo. Es una infracción a las leyes de trabajo. Y además, como estamos hablando que es un convenio internacional, esa persona, autoridad administrativa, puede traer a la policía. Va y acude para que llegue el policía a tu centro de trabajo y te levante un acta y le diga: mire, disculpe, tiene que dejarlo entrar porque es una autoridad. Diferente, don José, que es lo que tocó en el libro. Acuérdese que hay centros de trabajo privados, una casa de habitación donde la empleada doméstica está trabajando. Eso está regulado de aquí a la Conchinchina, en cualquier país, que mi domicilio es inviolable y lo tenemos estipulado dentro de nuestra constitución política. Mi castillo, decían los ingleses. Mi casa es mi castillo, es mi reino. Y eso es lo que se ha mantenido durante siglos. Como nosotros tenemos también centros de trabajo privados, como de ejemplo una casa de habitación, la inspección, y eso se explica en el libro, está optando con base en las nuevas tecnologías por hacer visitas o acciones virtuales, don José, porque como no se puede entrar y me dicen que su empleada doméstica no está ganando el mínimo de ley y usted no me quiere abrir porque no tiene por qué abrirme en su casa privada, en su domicilio, yo averiguo su correo, y que eso ahora es válido, es muy fácil, vean, por eso digo, ¿cómo ha cambiado el mundo en 85 años? Eso era impensable en el Código de Trabajo. Te comunico, don José, que soy autoridad judicial, soy inspector de trabajo, y te mando un correo diciendo: mire, que su empleada, necesito que me haga un favor, me manda la planilla, cuánto usted, la que tiene asegurada, me manda cuánto está ganando. Entonces, usted le contesta, si no contesta, le dice, hay que volver al centro de trabajo o volverlo a prevenir, o si no contesta, bueno, se le podría acusar porque está omitiendo la solicitud de una autoridad administrativa. En ese caso, entonces, ya no es necesario ir a una casa de habitación, sino usted manda la información y se corrobora con la Caja Costarricense de Seguro Social, con la Inspección de Trabajo, y ahí podría iniciar un ciclo inspectivo, porque es muy fácil.
1: Qué fregado. Tengo una pregunta también, me la estoy adelantando, Irene. Hay un capítulo también en el libro que habla de embargos salariales. La pregunta, don Eric, es si en empresa privada o en el sector público un empleado puede ser despedido porque le llegue un embargo.
0: No, te contesto así llanamente, no. No, en entrada te digo, pareciera que no. Es más, dentro del libro se tocan dos temas puntuales, si quieres hablamos de embargos salariales. Ya nos dejan desde 1943 la obligación al patrono, oiga lo que estoy diciendo, al patrono, de que cuando llegue un embargo de una autoridad judicial, lo haga. Tienes que hacerlo y mandarle por mes, rebajarle al trabajador. Eso sí, usted no puede tocarle el salario, que es lo que toco dentro del libro, usted no le puede tocar el salario mínimo. Minimorum, que es el de la servidora doméstica o servidor doméstico, al día de hoy son 270 mil colones aproximadamente. Eso usted no puede tocárselo. Si le llega la autoridad judicial diciéndole: mire, don José, quiero que me le descuente 200 mil por mes. No, no, señor, no, señor juez, no, porque esta persona gana 270 mil colones, que es el salario mínimo. Es intocable. Si gana más, don José, ahí sí tiene que hacer la fórmula y mandárselo al juez. Tiene que cumplir con eso. Ahora vamos con la pregunta específica suya. No lo toco en el libro, eso lo toqué en otro libro precisamente. A ver, es que también dijimos que hay principios de buena fe, de obediencia, tiene que haber confianza y hay principios de legalidad. Imagínese, don José, y lo he visto ya en la sala constitucional, hablamos aquí de la sala constitucional, donde, por ejemplo, una persona cajera que maneja 30 millones por día, una persona que gana supuestamente 1 millón de colones y que yo, patrono, me dé cuenta que ya no sería posible con lo que le estoy diciendo, que ya no se le puede rebajar y ganar como antes, que 1,000, 2,000, 5,000 colones. Pero hablemos de ese entonces que lo hacían. Imagínese que 1,000,000 de colones y que le llegue solo 5,000 y que por día maneje 40 millones, a mí me daría miedillo de tener a esa persona ahí. Entonces ahí podría haber, pero vuelvo a insistir, ya con el respeto al salario mínimo minimorum, nadie podría ganar al día de hoy aproximadamente 270,000 colones, porque si ustedes saben, habían funcionarios públicos, sobre todo en la función, que les llegaba 20,000, 30,000, 40,000 colones. Todo el mundo los tenía embargados y a todo el mundo le prestaban y le fiaban a todo el mundo. Bueno, aquí hay una protección, pero sí he visto despidos antes de esto que les estoy contando, donde y por falta de confianza, es que me daría miedo, y se habían despedido. La sala los había aceptado.
1: Claro, pero está mencionando casos muy específicos a los que yo le encuentro razón, ¿verdad? Un cajero del banco, por ejemplo, de que esté, como decimos nosotros, hasta el cuello de deudas y que le llegue un embargo y otro, pues yo creo que el banco o lo pasa a limpiar el piso o lo despide, ¿verdad? Pero quitando ese ejemplo que es tan específico, que yo creo que es el principal de un cajero, no solamente de banco, sino un cajero, un tesorero, qué sé yo, que recibe en una cooperativa, el que firma en la cuenta corriente, quitando eso, a un trabajador del sector público, un oficinista, ¿se le puede despedir?
0: No, señor, rotundamente no. No se podría despedir, porque vas a despedirlo. Imagínate, entonces no podría uno tener préstamos, no podría hacerse sus cosas, estaríamos coartando la libertad de comercio, de propiedad privada, si no se podría.
1: No, que incluso que hay embargos injustos, que si, que al final del juicio el mismo demandado, que es el trabajador, a lo mejor lo gana. Claro. Le están cobrando un pagaré que no firmó, le están cobrando una hipoteca que ya pagó, le están cobrando... Y lo despedís, y después, a los 5 años, ganó el juicio. Es muy complicado, ¿verdad?
2: Claro. Sí, así es, y se da mucho, ¿verdad? Actualmente, tanto en el sector público como privado, y pues no voy a decir que la mayoría de los empleados están embargados, pero sí, y pues la condición económica es claro. Complicada. Uh-huh. Don Eric, yo estaba viendo también el libro que ya lanzaste, y quisiera nada más, yo sé que pusiste 10 consejos para tomar en cuenta laboralmente para fin y principio de año. Tal vez no los 10, pero algunos en general, creo que eso siempre es bueno.
1: Sí, pero ya nos quedan 6 minutos.
2: Sí, ya nos estamos yendo, pero tal vez no los 10, pero sí unos 8.
1: Unos 5. Claro, o los 10 rapidito, que tal vez puede ser interesante.
0: Claro, con mucho gusto. Vamos a ver, acuérdense que a principios y a fin de año y a principios de año es una temporada especial.
2: Claro.
0: En esta temporada especial se dan muchas cosas, por eso se escribe en el libro los consejos. Primero, el derecho al aguinaldo. Ahí se explica en el libro los tres sectores diferentes que hay en referencia al aguinaldo, que es sector público, privado y las instituciones autónomas y semiautónomas que tienen leyes diferentes. Entonces, el consejo es, páguelo, no se exponga a una multa. En el sector público tienen diciembre, en el sector privado hasta el 20 de diciembre. Segundo, tenemos que recordar otra cosa. En esta época, y ahí vienen varios consejos sobre este tema, en esta época hay contrataciones masivas. ¿Por qué? Porque se disparan las ventas, es lo que se llama contratos temporales. Entonces, ahí se explica cómo hay que manejar esto. ¿Se puede o no contratar a un menor de edad de 18 años? Sí se puede, se dice ahí en el libro. Eso sí, que sea de 15 a 18. Y con jornadas disminuidas, con el mismo salario, no puede trabajar, otro de los consejos, no puede trabajar de noche, eso para no ganarse una sanción. Eso es muy importante tomarlo en cuenta. Otra cosa también que se toma como consejo, en esta temporada de inicios, salario escolar. Acuérdense que en el salario escolar, sector público, pero también existe el sector privado, que es un ahorro. Entonces ahí se explica que lo manejan las cooperativas, que lo puede manejar en última instancia el Banco Popular, de acuerdo a la ley, donde también como consejo se le explica a la gente dentro del libro, bueno, se puede tocar el salario escolar, incluso en su totalidad, porque es pensado precisamente en hacerle frente a los gastos de escolares, a los gastos, es para estudiar, así fue pensado en 1994, en el gobierno de José María Figueres. siendo su ministro Farid Ayales, yo me acuerdo allá en el Ministerio de Trabajo, que estaba antes por la Caja Costarricense de Seguro Social, yo tuve el honor de participar en ese momento haciendo o pensando en el salario escolar, que era una de las propuestas de ese gobierno en ese momento. También se habla dentro de los consejos que se dan a finales de año que lo que se llama el aguinaldo, o sea, ese como decimotercer mes, es intocable. O sea, no puede tocárselo el patrono, no puede, don José, ser embargado el aguinaldo. El aguinaldo se puede embargar hasta un 50%, pero por pensión alimentaria. Nada más dentro de los consejos que se dan. Otra cosa. También en cuanto a las contrataciones, recordar que ya se eliminó esa discriminación odiosa para las mujeres que existía antes, hace 2, 3 años todavía existía, aunque en la práctica no se daba, de que las mujeres no podían trabajar o que tenían que tener permiso para poder trabajar de noche, Irene, imagínense.
2: Ya se eliminó,
0: eso quedó eliminado y se hacían excepciones que a las enfermeras, que a las educadoras, o sea, bueno, eso también ya quedó eliminado para que no caigamos en ese tipo de discriminación.
2: Don Eric, don José me creo con que los abogados no tenemos horario. Entonces, viera que eso lo aplica desde ahorita.
0: No, pero eso es cierto. El abogado no tiene horario, es cierto, ni el médico, ni nada. Eso es cierto, totalmente, don José. Bien, bien criada esta muchacha. Bien criada.
1: Bueno, todavía tenemos un par de minutos. Estamos a los 50 minutos más o menos, como para irnos despidiendo. Don Eric, ¿este libro a dónde va a estar a la venta?
0: Este lo vende la editorial Tirant Lo Blanc y en las, ¿cómo se llama? En las librerías jurídicas, se llama Disertaciones Laborales de Cara a las Nuevas Realidades Sociales. Y un tema que queda pendiente y que viene con mucha relevancia dentro del libro es inteligencia artificial y robótica. Uh-huh. Pero eso lo podemos hablar porque eso es otro tema diferente en un futuro. ¿Cómo se maneja eso?
1: Sí, qué lástima realmente, Irene y Eric, porque sí, pero hagamos una cosa, pidámosle a don Eric que levante la mano derecha y nos prometa.
0: Y juro.
1: Que la segunda parte de este programa la tendremos pronto, precisamente sí, por favor. Porque el tema de la inteligencia artificial es vital, ¿verdad? Uh-huh. Me he dado cuenta, por ejemplo, que hay empleados que se les, trabajadores, digamos, colaboradores, que se les pide un trabajo especialmente intelectual, el asistente de abogado, el historiador, uh-huh. el trabajador, y en diferentes profesiones, y traen el trabajo muy completo, y uno se da cuenta que es inteligencia artificial, que prácticamente no pusieron muy poco de sí. Eso hay que tocarlo en un próximo programa.
0: Don Eric, mucho gusto.
1: Vamos a promocionar mucho su libro. ¿A partir de cuándo está ya, o ya lo está a la venta?
0: Ya está a la venta, hace 2 semanas fue publicado el libro.
1: ¿Y dónde está la editorial o dónde está la librería?
0: Está precisamente allá por Romos, por tu casa, por esos lados de tu oficina. Por ahí están cerca. Y la pasaron hace poco.
1: No la ubica bien para que tal vez algún interesado pueda ir a la librería.
0: Lo pueden conseguir en Tirant Lo Blanc, en Google, ahí están los números de teléfono de ellos. Ellos están del estadio Nacional, como 300 metros hacia el oeste.
1: Hacia el oeste,
0: sí,
1: ¿por
0: señor?
1: El bulevar o por el bulevar?
0: Por el bulevar, eso es lo que me han dicho, porque no conozco, le soy sincero, no conozco la editorial. Se pasaron hace como un mes, por lo que yo entiendo, pero yo creo que es más cómodo llamarlos, o me escriben al WhatsApp, o me contactan por redes sociales y me escriben, y yo con mucho gusto le facilito el libro.
1: Es muy valioso, porque es un tema en el que tenemos que estar día a día. Bueno, Irene, le dejo para el programa.
2: Sí, así cerramos el programa número 18 y bueno, ya quedaron informados del siguiente que vamos a tener próximamente y yo le vuelvo a robar el lema, don José, con el ojo del espíritu. Nos vemos la próxima semana.
1: Así son las cosas y así se las hemos contado. Sigamos con la programación de 89.1 CR Radio. Gracias.
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2: 89.1 Radio y su programa Futsal en Acción le dice buenos días, gracias por estar con nosotros y compartir este su programa Futsal en Acción en hoy domingo, un domingo más que damos información nacional e internacional. Un programa dedicado al futsal exclusivamente hoy en Cadena Radial Costarricense 89.1 Radio. Compartiendo este su programa Futsal en Acción. Hoy no vamos a tener a Randall Zamora porque tiene un compromiso. Don Randall hoy no nos acompaña. Un saludo donde se encuentre don Randall Zamora, don Juan Carlos Arias también. Y aquí estamos pues transmitiendo la información del día de hoy, ¿verdad? Que hay mucha información en su programa Futsal en Acción. 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Vamos a un corte comercial y venimos con los titulares de Futsal en Acción de hoy domingo.
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5: 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Retornamos con Roger González y Randall Zamora a Futsal en Acción, aquí por CRC 89.1 Radio.
2: CRC 89.1 Radio, cadena radial costarricense, y su programa Futsal en Acción. Futsal en Acción de hoy, domingo 4 de octubre del 2026. El pasado martes en la Villa Deportiva, el equipo de Sporting le ganó a Desamparado Borussia en el partido de ida de los cuartos de final de la Liga Premier Masculina. Ayer, seguimos, cayó en su casa ante el equipo de Rotina en el partido de ida de cuartos de final. Atillo visita a Zarcero y golea en la casa del equipo zarcerero. Rodilla de cuartos de final de la Liga Premier Masculina. Hoy se completa con el último encuentro de ida de los cuartos de final de la Liga Premier Masculina en el gimnasio del Liceo de San Isidro de Anoche se jugaron 3 encuentros de la Liga Premier Femenina y hoy se completa con 2 encuentros la jornada de la Liga Premier Femenina. Le daremos a conocer resultados, tabla de posiciones goleadoras de la Liga Premier Femenina. Anoche iniciaron los juegos de vuelta de los cuartos de final de la primera A masculina. Y hoy se completa la jornada con 2 juegos para cerrar la jornada de los cuartos de final de la primera A. El ICODEL ya 2027 y el Futsal jugará en San Rafael de Alajuela, donde se jugará en el proyecto Gol los juegos de Futsal. El próximo viernes inician los Juegos Universitarios Junco, que se jugarán en Heredia. En Heredia se jugará.

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Bueno, y como ya se jugó parte de la jornada de la femenina, la masculina, de lo que es partidos de ida y vuelta en la primera A, pero vamos a entrar en materia de lo que es la Liga Premier masculina, donde el equipo de Borussia cayó en su casa 0 por 3 ante Sporting el pasado martes. Ayer sábado se jugaron dos encuentros, que esta es una serie que han sido de visita, los de visita, los encuentros. Es un fenómeno, ¿verdad? Porque de visita el equipo de Sporting derrota 0-3 al equipo de Desamparado Borussia. En el Polideportivo de San Francisco, ayer el equipo de Seguimos Futsal cayó en su casa 2-3 ante el equipo de Lotina y Zarcero también cae en su casa ante el equipo de Atillo 1-7. Esos fueron los resultados que se dieron ayer. Y para hoy, el San Isidro se estará enfrentando el equipo de San Isidro frente a Corredores. Estos son los cuartos de final en los encuentros de ida de la Liga Premier masculina. Así es que el futsal ya va llegando a sus partes finales en casi todas las categorías. En la Liga Premier femenina se jugaron ayer tres encuentros, donde el equipo de la Universidad de Costa Rica se jugó contra el equipo de Escazú, marcador 5-5. Ayer se dieron dos empates en la jornada. Domingo Belén empató 3-3 por 3 contra el equipo de San Carlos. Y en el Eddy Bermúdez de Limón, el equipo de Limón cayó 3 por 4 ante el equipo de Zarcero, que marcha en el primer lugar de esta, que ahorita vamos a dar. Y hay dos encuentros, 5 de la tarde, en el gimnasio Esperanza Herrán, en Tres Ríos. El equipo de Tres Ríos recibe, no, La Unión, es en el gimnasio municipal de La Unión, Esperanza Herrán, donde juega Tres Ríos. El equipo local recibe a las 5 de la tarde y a las 7 de la noche en el gimnasio, no, a las 6 de la tarde, ¿verdad? A las 18 horas son las 6 de la tarde. En el gimnasio de promoción estudiantil, el equipo universitario recibe a Venus hoy a las 6 de la tarde. Así es que de la Liga Premier, de la Premier femenina, que tiene la máxima goleadora, la femenina es María Roxini López Alpizar de Zarcero con 18 goles. Le sigue muy de Jessica Mora, que no sabemos qué anotó ayer, Jessica Mora Bolaño, 16 goles. Tatiana Castillo de Tres Ríos, 13 goles, lleva, es la tercera mejor anotadora. Y aquí hay dos jugadoras de la Universidad de Costa Rica, Saraya Espinosa con 11 goles, Yanori Alvarado con 11 goles, son las mejores. Y ya la femenina está por terminar su etapa de clasificación. Estamos en la jornada 17, son 18, ya está muy terminando. Y podríamos decir que ya yo desciende, sí. Que Limón le faltan tres encuentros, hablemos de 9 puntos, tiene cuatro, bueno, todavía numéricamente puede alcanzar al equipo de Belén. Lo que resta aquí o lo que preocupa son una cantidad de goles de Limón. Así es que el femenino tiene como líder a Zarcero con 43 puntos en el primer lugar. En el segundo lugar, la Universidad de Costa Rica con 37 puntos. Yo creo que aquí ya no, ya aquí sí no hay mucho que hacer. No, sí tiene, todavía le faltan puntos a la Universidad Nacional. Le restan 9 puntos. Así es que puede luchar por el primer lugar todavía la Universidad Nacional. Del equipo de la Universidad de Costa Rica con 25 puntos en el tercer lugar. A el equipo de Curriabat Venus, 22 puntos, cuarto lugar. En el quinto lugar, Escazú, con 21 puntos. Y en zona de clasificación, con 20 puntos, se encuentra el equipo del Municipal de Santo Domingo. En zona fuera de clasificación, está el equipo de Tres Ríos, en el lugar número 7, con 16 puntos. En el octavo lugar, San Carlos, con 16 puntos. Diferencia de goles. El equipo de Belén, en el noveno puesto, con Liga Premier Femenina se encuentra Limón. Que Limón
numéricamente todavía se puede salvar. Lo que tiene es una desventaja de goles en contra, 48 goles en contra, y el equipo

0: Alén tiene 14. Entonces, si lo empata, tiene que hacer muchos goles el equipo de Limón para sostener la categoría. Así es que así está lo que es la femenina, la masculina, y vamos a los cuartos de final de partidos de vuelta. Ya hay equipos clasificados de la primera A, que ayer se jugaron encuentros. El equipo de Jacó empató 4 por 4 con el equipo de la Universidad. El primer partido lo había ganado el equipo universitario 8 por 1. Clasifica a la Universidad Nacional. Ayer también en el Gimnasio Municipal Esperanza Rang, el equipo de Limón recibió al equipo de Adivo para la Unión. Sí, la Unión con Adivo. La Unión Adivo, 4 por 3 el partido. Empataron la serie porque el primer partido lo había ganado el equipo de Adivo 2 a 1. El partido quedó empatado, la serie quedó empatado, se fue a serie de penales y Adivo cerró con un marcador de 4. El equipo de Adivo en penales, ya clasificados, la Universidad Nacional y la UNA, que precisamente ellos se enfrentarán en los partidos de la semifinal. El equipo municipal Poás se enfrenta hoy de la tarde a Santa Cruz en el Gimnasio Municipal de Poás y cerrando la jornada de estos partidos de vuelta. Y el primer partido quedó ganando el equipo de Santa Cruz 6 por 4 contra Poás. Y el otro partido es en el Imbo Las Cañas. Hoy a las 6 y 30, Alajuela recibe a Escazú. El primer partido lo ganó Escazú 5 por 1. Lleva una desventaja el equipo de Alajuela, que tendrá que luchar bastante. Y el equipo de Paz también lleva la serie en desventaja. Vamos a ir a un corte comercial y venimos con nuestro primer invitado de Futsal en Acción de hoy domingo.
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0: Cadena Radial Costarricense y Futsal en Acción. Aquí en su programa Futsal en Acción, hoy compartiendo en un domingo más de Futsal y con toda la información que tenemos de este lindo deporte. Estamos tratando de localizar a Josué Vargas, pero que vamos a ver cómo le entra la señal. No sé si lo tenemos ya ahí. Vamos a ver. Estoy aquí con. Vamos a ver si tenemos a un Josué. No nos han ingresado. Sí, ya está. Ahí está. Josué, qué gusto saludarlo. Buenos días.
5: Muy buenos días, don Roger. Muy buenos días a todos los que escuchan el programa. Y bueno, siempre agradecido por la invitación. Acá estamos de camino a los Chiles y bueno, estamos en una paradita estratégica acá en Salcedo, Roger. Mucho.
0: Y qué bueno, porque así tenemos buena señal y podemos compartir, ¿verdad? Bueno, se dan los partidos, se inician las series de donde el equipo de Orotina se enfrenta al equipo de Seguimos en estos cuartos de final, que el equipo de... Y también pierde en casa, no, ayer perdieron los dos equipos, tres equipos en casa, ¿verdad? Es un equipo, es una jornada de los equipos de visita. Y Orotina también saca un buen resultado contra Seguimos de los cuartos de final de la Liga Premier Masculina, don Josué.
5: Sí, don Roger, bueno, como usted lo dice, sí, fueron, se han disputado tres partidos, ahí se juega el otro y las visitas hemos sacado una leve ventaja en el caso nuestro. Pero son series de dos juegos, don Roger, ¿verdad? Es que ya hemos tenido la posibilidad y la bendición de disputar estas instancias. Sabemos que el primer juego no define nada, ¿verdad? Hay que hacerlo bien en los dos partidos para poder avanzar. Ahorita están los mejores y siempre los partidos difíciles, los rivales son muy buenos, el partido ayer estuvo muy muy fuerte, hubo muchísima exigencia, pero bueno, esperar el próximo sábado en Orotina para poder, ojalá, hacer lo mejor de lo que lo hicimos ayer.
0: Que inició estos cuartos de final, el equipo de Borussia cae en su casa 0 a 3 contra Sporting. Ayer Seguimos cae 2 por 3 ante Orotina y Salcedo cae 1 a 7 ante el equipo de Hatillo. Partidos que, como usted lo pero faltan 40 minutos. Faltan 40 minutos que hay que ganarlos también para seguir en este torneo que ya está por llegar al final. ¿Cómo se sintió el equipo de Lotina? ¿Cómo iba el partido? ¿Cómo estaba la planilla ayer, don Josué?
5: Sí, decía muy fuerte. Ayer tenemos una baja muy importante que fue la de Daniel Gómez, y verdad, es nuestro capitán, verdad, y el partido fue complejo. Lo trabajamos mucho, estudiamos muchísimo al equipo de Seguimos, una plantilla bastante amplia, jugadores de mucha experiencia. Sabíamos que teníamos que dar el 200% y bueno, creo que planteamos un partido muy inteligente. Los muchachos estuvieron con una disposición increíble, demasiado aplicado. Noche de todos, ¿verdad? Nuestro portero también anduvo muy bien, nuestros jugadores claves también. Incluso, don Roger, si usted me lo permite, tengo aquí a la par mía el capitán de la U18, que vamos, como le decía, para los Chiles, y también participó, ¿sí?, con 18 años, también aportándonos un granito de arena. Acá lo tengo, si ustedes lo pueden ver ahí, Fabricio Barrantes, y también está con nosotros, aquí lo está escuchando él también.
0: Mauricio, qué gusto saludarlo. Bueno,
5: Fabricio Barrantes.
0: Mauricio, ¿cómo es?
5: Fabricio.
0: Qué gusto tenerlo en su programa Futsal en Acción, en vía hacia Los Chiles, una zona muy linda que a mí me gusta, es una zona lindísima. Es largo, pero es bonito. Va a haber mucha piña ahí, pero bueno, es bonito. Y usted ayer aporta al equipo, hoy va para jugar en la U18. ¿Cómo?
6: Bueno, primero que todo, mucho gusto. Y la verdad que fue ellos de otro nivel. Y estamos acostumbrados a estos sentidos, vivir los entrenamientos, vivir los sentidos, estamos
0: Más el otro audio, don Josué,
5: Ajá.
0: el otro porque
5: El otro dijo no.
0: no se le escucha. Ahora sí.
5: Bueno, es bonito porque uno tiene muchos años entrenando esto y ya llegar a ese nivel es bonito. Un partido como ayer, contra un equipo tan complejo como es Seguimos, creo que para eso se entrena, para eso se va todos los días, para eso se hace el sacrificio. Y no, muy contento, la verdad, feliz por estar viviendo estas experiencias.
0: Mauricio, usted jugando la eliminatoria de Juegos Nacionales, le resta mucha experiencia, pero ya usted va ganando en el rectángulo, va para una 18 hoy a un partido a los Chiles, es un jugador de experiencia que entrena con la Liga Premier, que juega con la Liga Premier. Ayer se sintió un poco nervioso.
5: Bueno, desde hace tiempo Me vengo como acostumbrando a ese nivel. Hace mucho no me pongo nervioso por partidos de Liga Premier. Si les soy sincero, a veces les digo nacionales que Liga Premier, porque siento una responsabilidad más alta, porque uno ve a los de Premier y ellos, o sea, tienen todo como muy automatizado, lo hacen ver tan fácil, pero no es así de fácil como se ve. Entonces, una U18 o juegos nacionales, como dice usted, es bonito porque ya uno se siente como un poco más preparado.
0: Mauricio, ¿cuál es su puesto? ¿Cuál es el puesto natural suyo?
5: Cierre.
0: Ah, tiene una panorámica, tiene voz, tiene tener bastante mando, porque los cierres generalmente tienen el juego a su frente, ¿verdad? Su jugador. Ayer me dio una buena experiencia, ganaron. ¿Cómo lo ve usted el partido de vuelta el próximo fin de semana? Narime, lleno, locura. ¿Cómo ve usted ese encuentro?
5: Si te soy sincero, la serie está muy cerrada. No es un partido nada fácil. Tenemos la ventaja de que estamos en casa, tenemos la otra ventaja de que tenemos la mejor afición del país y lo tomo con ansias. Estar con ellos ahí, viviendo esa experiencia y llegar a nuestra cancha, a darlo todo, siento que es lo más importante y con muchas, muchas ganas de que se dé ese partido ya.
0: Perfecto, Fabricio. El partido que juegan ahora, ¿de qué es? De U18, pero ¿qué es? ¿Semifinales? ¿Es un partido? ¿Qué es lo que van a jugar?
5: Octavos de final,
0: A octavos de
5: ida.
0: final. Qué bueno. Bueno, Fabricio, que le vaya muy bien. Póngame al señor Vargas para ir cerrando esta entrevista y compartir. Eso sí me encanta porque hacemos en vivo. Donde ustedes se encuentren, estamos. A Costa Rica y el mundo, el futsal es eso, y esta tecnología ahora nos tiene a nosotros en cualquier lado. Ah, ustedes para los chiles, aquí estamos en el programa desde Salcero para el mundo. Josué,
5: Gracias.
0: dale Fabricio, Josué de Orotina. Ay, qué lindo compartir con un muchacho joven que ya tiene una experiencia. Vea qué linda toma nos hace Josué allá a la iglesia de Salcero. Ahí está la gente, eso lo hacemos en vivo. En vivo, en vivo, en vivo estamos. Josué, agradecerte de que en el próximo fin de semana.
5: No, gracias a usted, don Roger, por la posibilidad y sí, invitar a nuestra afición, a como sea favorito, la mejor afición del país, a que pueda acompañarnos el próximo sábado a las 7 de la noche. Esperemos que esté a reventar en nuestra casa, siempre jugar bien respaldados y ofertándolo con la mayor seriedad del caso, ¿verdad? Porque sabemos que el rival es muy fuerte y va a venir con muchísimas hambres de revancha, pero bueno, también nosotros tenemos un equipo preparado y Dios primero podamos sacarlo.
0: Rápidamente, ¿por qué el capitán no fue a jugar ayer? Daniel Vargas, Daniel, no fue a Gómez.
5: Sí, tiene una lesión en el gastrocnemio, tuvo un pequeño desgarre en el gastrocnemio en el último partido contra Paraguay. Probablemente lo vamos a perder por unos días, esperando, ¿verdad? Ya estamos tratando la recuperación con él, ya estamos esperando lo que regrese y bueno, Dios primero pueda estar en el partido de vuelta, ¿verdad?
0: Josué, que tenga un buen viaje a los chiles, que disfruten del juego futsal en acción y que siga creciendo el futsal de Costa Rica.
5: Gracias, don Roger. Muy buenos días a todos y nuevamente gracias por la invitación y por supuesto agradecerle a todos nuestros patrocinadores que siempre nos permiten poder estar compitiendo al máximo nivel. Gracias.
0: Así hemos compartido con Josué Vargas, el presidente y el técnico del equipo de Orotina, que va rumbo hacia los chiles. Estamos tratando de hacer el contacto con nuestro próximo invitado porque tenemos juncos, ya los juncos están que maneja la materia de juegos universitarios. Vamos a ir a un corte comercial y venimos con nuestro próximo invitado.
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0: CRC 89.1 Radio y su cadena radial costarricense y su programa Futsal en Acción, el compartiendo la información de todo este lindo deporte como es el futsal. 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Y bueno, y para entrar ya en materia, saludamos a Luis Felipe Cordero de la Universidad Nacional. Qué gusto saludar.
7: Roger, un gran abrazo. Espero que se encuentre muy bien para usted y para todas las personas que nos están escuchando en este momento.
0: Sí, es un placer. La última vez lo vimos cuando despedía usted a las atletas iban para Portugal, ¿verdad? Para Polonia.
7: Para Polonia.
0: Colonia, ahí. Felipe, qué gusto tenerlo. Este es tu programa Futsal en Acción, porque tenemos el próximo viernes y inicia unos juegos que son muy lindos, que a mí me encantan, porque es crecimiento académico, es un crecimiento deportivo. ¿Usted sabe cuál es el deporte más practicado de los juegos universitarios? Felipe, para comenzar.
7: No, muy bien, me parece que viendo las estadísticas y los números que tenemos, ¿verdad?, como comités organizadores de estos juncos de CONAR 2026, pues el fútbol sala. El fútbol sala, yo creo que eso viene ya varios años, ¿verdad, don Roger?
0: Sí, Luis Felipe, es impresionante. Bueno, Luis Felipe es el coordinador por parte de la Universidad Nacional que le toca hacer los juegos, los juncos, que en el 23 también les tocó, ¿verdad?, él les tocó los juncos en el 23 y ahora el futsal, que es el deporte más practicado universitario, estos juncos Conare. ¿Conare qué es Conare? Explíqueme porque ahí sí me quedé.
7: No, muy bien. ¿Verdad? Donde estamos las cinco universidades públicas del país, y en este caso los Juncos, ¿verdad? Que son los Juegos Deportivos Universitarios, se desarrollan bajo el auspicio y la planificación, ¿verdad? Tanto del CONARE, así como la Subcomisión de Deportes, ¿verdad? Que está adscrita a la participación de las cinco universidades públicas de este país. Como vos bien lo decías, en el 2023 a nosotros, a la Universidad Nacional, nos correspondió la organización de los Juncos, y en este 2026 se está realizando los Juncos de una forma interdisciplinaria e interinstitucional, donde se dan la participación de cuatro universidades, y en el caso de que vos muy bien vos lo decías, el fútbol sala, Nacional, y lo vamos a tener en el gimnasio número 2 del departamento, que vos bien conocés, ¿verdad? Más bien te invitamos de una vez para que puedas estar con nosotros. Y creo que una de las instalaciones más bonitas, ¿verdad?, que tenemos a nivel universitario y a nivel nacional.
0: Puedo estar compartiendo con ustedes estos juegos que a mí me encantan, porque ahí va a estar la Universidad de Costa Rica, el Tecnológico, la UNED, la UNA, la Universidad Técnica. Así es que están las unidades, pero hay dos universidades, dos o tres universidades. No, en futsal hay dos universidades privadas. No, perdón, el Colegio Técnico también va a
7: También.
0: estar. Entonces vamos a tener ahí una participación importante, ¿verdad?
7: Claro, sí, bueno, más bien aprovechando esa información que vos estás dando, comentarle a usted y a todas las personas que nos escuchan, ¿verdad? Que en el femenino tenemos ocho equipos participantes. Entre esos que vos decías, tenemos dos universidades públicas, dos universidades públicas, que es la UACA y la ULACIT, ¿verdad? Y en el caso del masculino, tenemos 10 equipos. Quisimos abrir un poquito más, tener un poco más de apertura, de participación de varias universidades. Y contando las cinco universidades públicas del país, también tenemos al Colegio Universitario de Cartago, que bien vos lo decías, la UACA, la ULACIT, y tenemos a la Fidelitas en masculino, ¿verdad? Que la Fidelitas no trae equipo femenino, pero sí masculino. La Universidad Hispanoamericana van a participar en los Juncos CONARE 2026. Estamos muy emocionados, creemos que es una muy buena participación de la disciplina y una gran cantidad de personas estudiantes, ¿verdad? Que ya lo hemos dicho, ¿verdad? Se les ha chicos y a estas chicas que participan, ¿verdad? Porque tienen una buena carrera en sus universidades, aparte de su carrera académica, pues también, imagínense, están entrenando 3, 4 veces por semana y preparándose para este tipo de eventos que son importantes para ellos.
0: Luis Felipe, cuando uno es universitarios, yo le tengo una gran admiración a los jugadores, jugadoras que estudian y porque yo a mí me tocó que entrenar un equipo, venir de la universidad, venir para acá, para allá, preparar entrenamiento, salir de la universidad soplado para ir a entrenar un equipo. Yo tengo más admiración porque hablando con Patricia Núñez, la portera de la memoria a veces me llegan nombres,
7: Sí,
0: ¿verdad?
7: sí, sí,
0: Patricia Núñez, jugadora del equipo de la Universidad Nacional, que juega en la Liga Premier, que juega Juncos, que es una jugadora que vive en Naranjo, que se crió en Carrillo, jugó con Liberia, una muchacha que estudia. Muy joven, era la capitana de la selección que iba para universidades, era con una gran responsabilidad. Y ahora usted me dice que hay universidades privadas involucradas en estos juegos universitarios. Va creciendo el deporte.
7: Sí, claro, yo creo que eso es importantísimo. Vos acabas de dar un nombre de muchos, ¿verdad? Porque
0: Se
7: tendríamos,
0: nos escapan muchos.
7: se nos escapan muchos, claro que sí, pero bueno, creo que el caso que vos das de la persona que vos indicás, de Patricia Núñez, bueno, es impresionante, digamos, nosotros aquí en la Universidad Nacional realmente nos sentimos muy orgullosos de tener estudiantes como Patricia, ¿verdad? Vos lo ves. Ella vive en Naranjo. En Naranjo es donde se queda, digamos, entre semana, pero ella vive en Guanacaste y viene acá. Y eso ya es más o menos unos 3, 4 años que Patricia se ha esforzado muchísimo. Y yo creo que todos los que estamos alrededor y vemos, ¿verdad? El que es impresionante, digamos, cómo ella hoy por hoy es una referente en nuestro equipo en la Universidad Nacional, como bien lo decís. Y no solamente ella, yo creo que hay muchas de las chicas, ¿verdad? Como decías vos, y chicos que nos escapan los nombres. Que es admirable el trabajo que hacen. Ahora que vos decías eso, ¿verdad? De Liga Premier, ayer estaba revisando la tabla posición de los equipos, ¿verdad? Que van a estar en Juncos, que están en el top 3 ahorita en la Premier Femenina, ¿verdad? Que El primer equipo es Salcero y después está la Universidad Nacional y después le sigue la Universidad de Costa Rica. Y estos dos equipos van a estar en los Juncos prácticamente con las mismas chicas que están enfrentando la Premier.
0: Sí, eso. Y puede ser que haya alguna, no sé si todavía Salcero tiene alguna jugadora jugando juegos universitarios. En algún momento habían jugadores de Salcero que jugaban con Salcero y jugaban juegos universitarios. No sé si
7: Así.
0: al día de hoy, cómo estarán las planillas, las veremos el viernes. Luis
7: Claro.
0: Felipe, digamos, usted que hoy nos atiende, llamamos a Albert Torres, que es muy buen amigo nuestro. Y deberíamos de haber comenzado diciendo que Luis Felipe es el coordinador de fútbol sala de la universidad y que tiene otras actividades en estos Juegos Juncos.
7: Sí, bueno, gracias a Dios por la gracia y misericordia de él, pues estamos en el puesto de la Universidad Nacional y en este caso, digamos, en los Juncos nos tocan dos disciplinas deportivas, ¿verdad? Que es el fútbol sala, que es el que estamos hablando, y también el baloncesto. Más bien, ahora que vos mencionas a Don Albert, ¿verdad? Que es nuestro director del Departamento de Promoción de Estudiantes, eso también es el presidente de FEDU. Creo que es importante agradecerle tanto al ICODER como a la Federación de Deporte Universitario el apoyo que se están brindando a estos Juncos CONARE, porque están facilitando un presupuesto para que podamos realizarlos, y eso es importante. También a usted, digo, don Álvarez, vos lo conocés, ¿verdad? De tantos años en el ámbito universitario, la huella que él ha dejado, y pues ahí vamos otros, ¿verdad? Siguiendo el camino y apoyándonos de ellos, por supuesto, en este caso de don Álvarez.
0: Sí, ¿sabes de cuándo conozco a don Albert? Es que Albert antes trabajó en el Instituto
7: Claro.
0: Costarricense del Deporte. En aquel momento se llamaba, tenía otro nombre, pero viene de ahí. Es un hombre de deporte, un hombre que quería ser músico, pero no tenía oído. Después le cuento la historia esa.
7: Por ahí la
0: Dígale.
7: conozco, por ahí la
0: ¿Ah?
7: conozco, por ahí la
0: ¿Cómo?
7: conozco, sí,
0: Sí,
7: conozco
0: pero
7: un poco
0: dígale
7: la
0: que
7: historia.
0: yo ser músico, que fue a ver una gran pianista a Santo Domingo, dice, yo quería ser, pero no pude. Pero bueno, así es la vida, ¿verdad? Luis Felipe Cordero de la Universidad Nacional, un profesional de la materia deportiva, ¿usted nos puede informar de los Juncos? Como, bueno, tenemos aquí el calendario, pero no pude conseguir los grupos. Yo sé que la jornada comienza el próximo 12 de octubre a las 9 de la mañana, con masculino comienza, por cierto. No sé si usted tiene los grupos para que nos dé grupo, entiendo.
7: No, vamos a ver, don Roger, para comentarles a usted y a todas las personas que nos escuchan ahorita en este momento, en femenino tenemos dos grupos,
0: Ah, dos
7: si me
0: grupos.
7: permite, dos grupos, sí, tenemos ocho equipos. El viernes 9 iniciamos la competencia. El grupo A está conformado por la Vaca y el Cook. Y en el grupo B está organizado por medio de la UNED en primer lugar, después la UTN, la ULACID y el TEC. Tal vez comentarle, don Roger, a usted y a todos los que nos están escuchando, que nosotros en el caso de la Subcomisión de Deportes de CONARE, ya eso lo tenemos serpentina y de acuerdo a las posiciones del Juncos anterior. En este caso, la Universidad Nacional fue el campeón en el femenino y el subcampeón fue la UNED. Entonces, de ahí de esa forma es como acomodamos en el caso de los
0: Parten de
7: equipos.
0: ahí los grupos.
7: Exacto.
0: Grupos en un lado o el otro. Imagino que el campeón en un grupo, el subcampeón en otro grupo.
7: El tercer lugar baja el grupo B y
0: Sí,
7: ahí va, digamos,
0: es una.
7: por
0: Se
7: ser.
0: va tomando las posiciones para hacer los grupos. Me parece una forma muy sana, ¿verdad?
7: Eso es muy bueno porque al final todo juega y usted sabe que vamos a ver, en campeonatos como este tipo de Juncos, ¿verdad? Que es una semana, digamos, las posiciones y los equipos en los grupos también juegan así. Y en el caso del masculino, don Roger, tenemos dos grupos igualmente, cinco. Okay. Entonces, en el grupo A tenemos a la Universidad Nacional también, que en el 23 nos fue muy bien a la una. Nosotros quedamos campeones tanto en el femenino como en el masculino. Ahí, digamos, igual aprovecho para felicitar a don Luis, ¿verdad? Que usted lo conoce y a Pilar, ¿verdad? Que para nosotros son extraordinarios entrenadores y personas y formadores, ¿verdad? Entonces, en el grupo A tenemos a la UNA, después en el grupo abajo tenemos a la UNED, a la UACA, a la Fidelitas y a la UH. Y en el grupo B tenemos al TEC, a la Universidad de Costa Rica, a la ULACID, a la UTN y al CUC. Y en las dos disciplinas, tanto en femenino como en masculino, clasifican los dos primeros. El primero del grupo A, la semifinal, tiene al segundo del grupo B y el primero del B se enfrentaría al segundo del A. Esas serían las semifinales. Después, terceros lugares, que estaría, si Dios lo permite, el domingo 18 de octubre en el gimnasio número 2 del Departamento de Promoción Estudiantil.
0: Luis Felipe Cordero de la Universidad Nacional, representante deportivo, el encargado de la parte deportiva de la Universidad Nacional y deportes que le tocó a la una, que es el baloncesto en el gimnasio número 1. Me imagino que ese gimnasio, ¿van a jugar en el gimnasio pequeño de baloncesto o van a jugar en el grande?
7: Le tengo una noticia no muy buena. Vos sabés que el gimnasio número 1 de piso de madera, pues ha estado en había trabajándose, ¿verdad? La empresa no logró pues dárnoslo a tiempo, darla a pesar de todos los esfuerzos institucionales, ¿verdad? Que se hicieron por medio de las instancias universitarias. Tenemos a disposición el gimnasio número 1, entonces el baloncesto lo vamos a tener en el Liceo Heredia, que tenemos una muy buena relación con ellos. El año pasado logramos organizar junto con ellos una final de categoría C, no sé si, no recuerdo si era categoría C, y pues ahora agradezco a los educadores físicos, a Francisco, Diego y hay otros más que están por ahí que nos están apoyando y vamos a tener el baloncesto en el Liceo Heredia. Está cerquita, vamos a tener que caminar un poquito. Nos hubiera encantado, don Roger, tener las dos disciplinas ahí a la par. Imagínate nada más moverse y ya estaría usted viendo baloncesto y abajo fútbol sala, pero bueno, no lo logramos.
0: No lo logramos. Bueno, hay veces no se logra todo, ¿verdad? Pero sí sabemos que es una muy buena organización la Universidad Nacional, que usted y Albert Torres, que los conozco, ¿verdad? Tienen un gran don de servicio, un gran don de organización y grandes personas. Todo esto. Rápidamente, pues ya el tiempo nos ganó, ya tenemos a Tatiana, que tenemos que hablar con Tatiana Cascante. Luis Felipe, ¿Campeonato Mundial Universitario 2027, sí o no? Sí, pero dígalo usted a la audiencia.
7: No quería que usted me pusiera entre la espada y la pared, pero bueno, usted me está diciendo que ya usted conoce un poquito la historia y la información. Bueno, estamos muy contentos, la verdad, realmente muy, muy contentos. El esfuerzo que hay como presidente de la Federación de Deporte Universitario y el equipo de trabajo que está ahí, ¿verdad? Bueno, no solamente Albert, hay un equipo de trabajo que está alrededor de eso y si Dios lo permite, muy felices, muy contentos de decirles que en el 2027 tendremos el Mundial Universitario de Fútbol Sala, femenino como masculino, va a ser maravilloso. Si Dios lo permite, adelantándonos, vamos a tenerlo ahí en el gimnasio número 2 y estamos buscando dos instalaciones más, ¿verdad? Para poder cumplir con todas las requerimientos que nos dicta la Federación Internacional de Deporte, ¿verdad? Entonces, invitarlos desde ya, don Roger, porque creo que, digamos, estamos hablando de un mundial, ¿verdad? Es un mundial universitario que vamos a tener acá y muy felices, muy agradecidos con la gente que ha estado apoyando y pues a seguir adelante. Aquí vamos a estar al pie del cañón trabajando por el fútbol sala, porque al final de cuentas lo que nos llama, don Roger, es, por supuesto, que los deportes, pero más que todo, digamos, las personas estudiantes, ¿verdad? Que están inmersas dentro del deporte universitario, que sabemos que cambia vidas. Eso es lo más lindo para nosotros.
0: Que cambia vida. Sí, así es exactamente lo que usted acaba de decir. ¿Cuántas conozco yo? ¿Cuántas jugadoras universitarias? Usted no sabe cuántas que una es odontóloga, o porque es ingeniero industrial, que la otra, fisioterapeutas, educadoras físicas. Es impresionante, pero a mí me agrada compartir este programa y saber que la universidad abre puertas. Luis Felipe, el tiempo nos gana. Agradecerte. Y agradecerle a Albert Torres que me permitió localizarlo en esta entrevista a Los Juncos, que el próximo viernes a las 9 de la mañana, el próximo viernes es, ¿verdad? A las 9 de la mañana comienza el primer partido, es masculino, abre el masculino y ahí va la programación hasta que cerremos a las 5 de la tarde, creo que es que cerramos con el último partido y ahí estaremos, por lo menos en el primer o el segundo partido estaremos.
7: Excelente, muy bien, ahí lo esperamos. Acompañarnos y más bien siempre súper bienvenido. Y aprovecho más bien igual, perdón.
0: No, no, siga, siga.
7: No, no, aprovecho ahí que me contaste ahorita que sigue Tatiana, no la conozco de forma personal, pero hey, felicitarla por esa carrera, ¿verdad? Le ha un montón de veces he estado ahí en el gimnasio y más bien yo esperando que no jugara para que no nos metiera un gol, pero extraordinaria jugadora, entonces más bien felicitarla por esa carrera.
0: Luis Felipe, le voy a decir algo. En unos 3 años, en unos 3 años, vamos a tener a Tatiana Nacional. Oiga lo que le
7: Sí.
0: dice Roger González hoy.
7: La
0: Estoy comprometido.
7: esperamos.
0: Ayer venía Jacob y venía hablando de eso. Yo me voy a proponer que en próximos unos 3 años, 2 años y medio, Tatiana está estudiando en la universidad, está estudiando educación física. Una
7: Sí.
0: gran luchadora, es una gran jugadora, pero es un ser humano especial, increíble. Luis Felipe, agradecerte y espero que me guarde un campito por ahí, porque yo llego con mi carro, no lo puedo dejar en la calle. Ayúdeme con un parqueo para estar ahí temprano, si Dios lo permite, en la Universidad Nacional. Agradecerte, Luis
7: Un gran
0: Felipe.
7: abrazo, don Roger. Hasta luego. Que esté muy bien.
0: Hasta luego, un gustazo. Un partido con Luis Felipe Cordero, del equipo de trabajo de la Universidad Nacional para los Juncos. Tatiana Cascante, qué gusto saludarla en este su programa Futsal en Acción. Bueno, ya hicimos un adelanto, le mandaron un saludo a Luis Felipe Cordero, el de la parte deportiva de la Universidad Nacional. Qué gusto saludarla nuevamente.
8: ¿Cómo está, Roger? Sí, muchas gracias por esas palabras a don Felipe. Yo, muy honrada por los bonitos deseos de todo el mundo. Y don Roger, como siempre, gusto que ustedes me hayan invitado y con un poco de nostalgia, ¿verdad? Porque ya casi llega el momento que yo creo que ningún deportista quiere, pero que siempre tenemos que llegar ahí.
0: Después de una carrera como la que usted ha tenido, Tatiana, una carrera que inicia en aquellos años en Alajuela, viene de Pérez Zeledón, va a Guatemala, juega con la selección, ha tenido un recorrido impresionante. Ayer jugó el último partido fuera de San José, así es, ¿verdad? Sí, ayer jugaron y el próximo fin de semana se retira ya, porque ahorita vamos a hablar por qué se retira, pero ¿cómo se siente usted?
8: Bueno, Roger, yo creo que sí, para nadie es fácil, ¿verdad? Tomar una decisión así, puesto que es uno, bueno, en mi caso yo siempre, desde que salí de Pérez Zeledón, he estado vinculada a este deporte y siempre mis metas fue más y más y más, gracias a Dios se me dio la oportunidad, pero yo creo que a veces es de sabio saber decir hasta aquí. Ahorita por muchos motivos, yo creo que ya mi cuerpo me lo agradece, yo creo que de las lesiones que he tenido en los tobillos, en las rodillas, y la verdad creo que ya ahorita yo estoy muy conforme con todo lo que he logrado en mi vida y siento que es el momento adecuado para retirarme. Creo que me hubiera gustado el equipo de Belén o haber estado con Belén en una diferente posición, que era la meta desde el principio, pero solo Dios sabe lo que tiene escrito para nosotros.
0: Sí, porque el Todopoderoso siempre nos da un equipo con varios equipos y hoy tomar una decisión con un equipo de Belén que la ha recibido, la ha tenido, pero ya usted dijo, el cuerpo también necesita un descanso y su preparación física pues le abre otro panorama, que ahorita vamos a hablar de ese panorama. ¿Cómo se sintió ayer en ese partido que ganaron? Que ganó el equipo y que puede decir que ya lo puede dejar en zona de Liga Premier. Ah, empataron. Vamos a ver, es que yo tengo el marcador aquí, yo tengo que verificar. Bueno, pero ya eso le da 13 puntos. Ya es un equipo que ya está casi fuera de. Ya podemos decir que el equipo de Belén no desciende.
8: Bueno, Robert, como le repito, a mí me hubiera gustado, en lugar de estar pulseando ayer el no descenso, estar peleando. Son cosas que se dieron, fue un año un poco atípico para el equipo de Belén. Las jugadoras nos costó mucho poder compactarnos para jugar como hemos jugado los últimos partidos. Creo que son cuestiones, yo creo que a veces la gente cree que porque usted tiene una planilla muy extensa, usted nada más la junta y ya. No, es complicado, ¿verdad? Pensar diferentes cosas. Y al final eso no es un sumatorio para que, bueno, ayer Belén hizo un buen partido. Yo creo que Sigo diciendo que me voy muy satisfecha, partido a partido. Estos últimos dos partidos he tratado de dar el máximo mío. No solo estos dos partidos, pero creo que estos dos partidos he aprovechado para disfrutar y quitarme esa presión que al final yo creo que ya uno como jugador tiene que salir a disfrutar todos los partidos y en la posición que estuvimos todo el campeonato con esa presión. Entonces, bueno, no queda que más que el último partido que es el fin de semana en Zarcero, disfrutarlo contra el actual campeón. Y ayer tenía muchos sentimientos encontrados cada vez que veía el gimnasio, cada vez que tocaba una bola, yo decía, bueno, en un gimnasio como jugadora y solo Dios sabe, como le digo, Roger, lo que él tiene para mí.
0: Sí, bueno, el próximo sábado jugarán en Belén contra Salcero en Salcero. Sí, Belén va a visitar Salcero, es el último allá en el futsal, el último en la meseta central, ¿verdad? Y fue ayer y empataron y ahora van para Salcero. Bueno, ya ahí termina su carrera, pero abre otro nivel, algo que la gente no habla. Cuerpo técnico de la selección nacional para una actividad importante en los próximos días. Cuéntenos algo de eso, porque algo nos han contado.
8: Bueno, Roger, como usted dice, ¿verdad? Son decisiones que se han tomado, que gracias a Dios se me ha dado la oportunidad. Yo creo y me siento preparada para poder asumir responsabilidades. Yo me he venido preparando, como usted lo sabe, en Juegos Nacionales. He tenido U16, U20, en Alajuela, en Heredia. Y bueno, y se me da la oportunidad ahora de pertenecer al cuerpo técnico de la selección. Tanto como entrenador ahora y darles y sumarles experiencia a las niñas ahora, tanto fuera del camerino, en el camerino como dentro de la cancha.
0: Y con una gran responsabilidad. Un evento muy importante. Juegos Olímpicos de la Juventud, Dakar 2026. Usted viajará con la selección. Es un gran, digamos, es una gran oportunidad de crecimiento en un evento internacional. La primera actividad olímpica en África, donde usted va a estar con la selección U18 de Costa Rica.
8: Sí, como le repito, se me da esa gran oportunidad y con toda la responsabilidad del caso, yo y asumí este reto, ¿verdad? Muy agradecida con todas las personas que me abrieron las puertas, ¿verdad? Para llegar hasta donde estoy y con toda la responsabilidad que amerita el caso, también hemos venido para tratar de ir a hacer un buen papel y darle la experiencia a esas niñas que van, que creo que es el futuro de las futuras selecciones que vayamos a tener.
0: Tatiana, el tiempo nos está ganando. Agradezco. Reconozco desde hace muchos años una persona con una gran entrega en la cancha, en el rectángulo. Te deseo muchos éxitos en esta posición. Espero poder entrevistarte en Qatar, en Dakar, poder entrevistarte allá. Espero en Dios poder acompañar a la selección. Estamos haciendo un gran esfuerzo para ver si acompañamos a Dakar, una selección joven, 18 años. Tatiana, agradecerte y que siga ganando el futsal de Costa Rica y que usted siga creciendo como técnica.
8: Muchas gracias, don Roger. Muchas gracias por todos los buenos deseos. Que crezca cada vez más, que la gente se sume siempre para bien y que el femenino y masculino, todo lo que tenga que ver con el fútbol sala, vayamos a verlo y en mejores posiciones cada vez. Muchas gracias por la invitación y en el futsal.
0: Tatiana, que pase un resto de día muy bien, que siga creciendo el futsal y que siga creciendo usted como técnica ahora en esta posición. Y hay que hacer cursos, cursos, cursos nacional e internacional, hay que buscar mucha información y que usted siga creciendo. Que le vaya muy bien y muchas gracias por de Pioneer, el balón que está en el corazón de los ticos.
8: Amén, igual, don Roger, que pasen un feliz domingo todos y que viva Cuxal.
0: Así es. Bueno, así hemos compartido con Tatiana Cascante, jugadora del equipo de Belén, que ya es parte del cuerpo técnico Juegos Olímpicos de la Juventud en Dakar, Senegal, que juega el primer partido el 1 de noviembre. El 1 de noviembre jugará el primer partido de la selección de Costa Rica y de ahí muy posiblemente estará el programa Futsal en Acción. estamos buscando patrocinadores, estamos buscando la gente que nos ayude. Ya hay un camino, falta camino. Vamos a ver qué pasa de aquí al 26, a ver si podemos ir a acompañar a la selección. Bueno, el tiempo nos ganó, pero decirle que hoy a las 6, San Isidro frente Corredores, el partido de ida de los juegos, partido de ida de los juegos de los cuartos de final de la Liga Premier masculina, y en el femenino estarán jugando dos encuentros hoy. Dos encuentros, estará jugando Tres Ríos frente a Santo Domingo en el Gimnasio Municipal. Y el equipo de la Universidad Nacional recibe a Curiabat Venus las instalaciones deportivas de la Universidad Nacional a las 6 de la tarde, y a las 5 juega Tres Ríos y a las 6 juega la Universidad. Y en la primera, hay dos encuentros de Primera A masculina. Hoy, dos encuentros estarán jugando hoy de lo que es la Primera A masculina, que ya tiene algunos equipos clasificados, la UNA y el equipo de Río clasificados, juega hoy en el municipio. 4 de la tarde en el Imbo Las Cañas, Alajuela recibe a las 6:30 a Escazú. Así está la programación y así nos ganó el tiempo. Así es que nos vamos. Gracias, Padre Celestial, porque nos has permitido un programa más de Futsal en Acción. Un saludo a que se encuentre a Juan Carlos Arias, y saludo de cumpleaños para Luisa Ocampo y alguien se me olvidó de cumpleaños, Yolanda Miranda en Zapote. Así es que nos vamos, nos ganó el tiempo. Buenos días, mis amigos.
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